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8: En China, si eres infiel a tu esposa, mujer o pareja, no eres digno de confianza en los negocios, mucho menos en la sociedad. En China, la infidelidad se considera socialmente inaceptable y puedes tener serias repercusiones en la reputación y la carrera. La lealtad familiar y el compromiso a largo plazo se valoran profundamente en la cultura china. 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

0: Al que corrió el alazán, que le decían el diablo verde. 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
4: Qué bonito cuando llega un bebé al hogar. Pero ¿sabía usted que en promedio un bebé usa unos 6 pañales al día? Eso significa que en un año usará 2,190 pañales. 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
2: Hoy vamos a hablar de cómo sepultar correctamente a nuestros difuntos. ¿Es importante sepultarlos en ataúd o pueden ser cremados? McDonald, maestro, bienvenido.
3: Shalom a todos, un privilegio una vez más estar contigo. Ese es un gran tema porque al final creo que los impuestos y la muerte no nos podemos escapar.
2: Exactamente,
3: tenemos que
2: llegar a ese momento.
3: Así es, tenemos que platicarlo y creo que eso es lo mejor. Entonces, como el cuerpo es tan importante como la más alta de mi alma, ¿cómo lo trato esté en vida de este lado o en vida del otro lado? El cuerpo es necesario por dos razones. Una, porque en el mundo hebreo, el cuerpo es donde va a resucitar de nuevo en la resurrección de los muertos. En la creencia hebrea, vamos a resucitar todos en un cuerpo. El problema económico que tenemos a veces es que, lógicamente, si no tenemos los recursos, tendemos a cremarlos, es más barato. Sí. Pero la pregunta aquí es para alguien entendido. La instrucción es para los entendidos. Los que no son entendidos, pues es imposible estar bajo ese conocimiento, ¿me entiendes?
2: Sí, esa idea. Aceptarla.
3: Pero cuando comenzas a entender lo importante del cuerpo, lo preparas. O te voy a dar una idea de esto. La Biblia no habla mucho exactamente si lo puedo quemar o no. Pero te puedo decir que hay una historia dentro de la Biblia donde unos guerrilleros hebreos fueron a luchar a un reinado y capturaron al rey, que era malvado, era así malo. Y entonces lo agarraron y lo mataron, y en vez de sepultarlo, lo quemaron. Okay. Entonces el bendito sea les dijo, ¿por qué lo quemaron? Y los mató a ellos. Entonces diciendo, wow, ¿qué cosa fue esta? ¿Verdad? Eso es todo lo que habla de esa idea de quemar o no quemar.
2: Cremar o no cremarlo,
3: ¿verdad? La pregunta es, ¿por qué está esto ahí? Entonces, hay dos formas que te lo voy a decir. Te voy a dar una de Kabbalah y te voy a dar una más social. ¿Okay? La social es de que cuando muere alguien de nosotros, el varón, si es el papá que murió, digamos, lo baña, lo agarra un trapo y lo baña y le canta algunos salmos y le pone su talit. ¿Verdad? Porque está en la conexión, porque el primogénito tiene que tomar ahora socialmente lo que el padre dejó.
2: La postura.
3: Y increíblemente,
2: la posición.
3: Y la mayoría de primogénitos hoy en día, desde la antigüedad, siempre son los más torcidos de la película, ¿verdad? Entonces, pero ellos son los que deberían continuar esta parte socialmente, tomar control de la casa y estas cosas.
2: Sí, claro.
3: Pero la parte cabalística es de que como nosotros venimos del ADN de diferentes vidas, entonces, por ejemplo, tú viniste a esta vida y ahora arreglaste no robar, arreglaste no mentir y arreglaste no matar. Eso fue lo que viniste a hacer la primera vida. Pero no es todo la vida no matar, no robar. No. Entonces, vienes otra vez en el Gilgul, le llamamos la reencarnación, y regresas de nuevo. Ahora ya no estás arreglando matar, robar y esto, porque eso ya lo arreglaste en la otra.
2: Sí.
3: Entonces, por ejemplo, a mí me dice, no tengo problema de matar yo en esta vida, porque esto ya lo arreglé en otra vida. Pero ahora estoy arreglando no ser manipulador, digamos, no ser mentiroso.
2: Okay.
3: Eso es hoy en día. Pero voy como progresando, como primer año, segundo año.
2: ¿Retrocedemos en algún momento? ¿Podríamos?
3: Podríamos en muchas maneras, pero la peor de todas está en dos. Una es cremarte, porque entonces matas toda la parte de la genealogía espiritual de las vidas pasadas.
2: Wow.
3: Entonces comienzas de cero otra vez.
2: Por eso es no cremar.
3: Por eso es no cremarlo en la cabala. Y segundo, la parte de que no podemos, porque la vida continúa, entonces no termino de rectificar. Cremar es una y la otra es quitarme la vida. En el mundo hebreo, quitarme la vida no me lleva al infierno, porque al final en el mundo hebreo no existe el infierno. Pero lo que existe es comenzar de nuevo.
2: Y pueden ser muchísimas.
3: Miles de vidas pasadas.
2: Okay.
3: Entonces, donde tú estás, los que nos están oyendo hoy, porque los que nos están oyendo hoy estaba destinado que nos oyeran hoy. Tienen que ser almas altas. porque no todos nos están oyendo.
2: Okay.
3: Pero los que nos están oyendo son gente de almas altas. Entonces están en un nivel mucho mejor que otros. Entonces, si quieren mantenerse para alcanzar, llegar a la que lo llamamos la vida eterna, regresar al Padre, entonces estas cosas tienen más sentido. Pero si no, si soy muy bajo, estoy en lo bajo, pues esto no me importa tanto ahorita.
2: Entiendo.
3: Le va a importar al que ya está en ese nivel.
2: Wow, qué bonito, qué bonita explicación, familia. Maestro, si ya cremamos a un ser querido, incluso a veces hasta sin su voluntad o consentimiento, ¿se puede hacer algo para ayudarles o ya es muy tarde?
3: Nada es tarde en la vida, pero hay causas y efectos en todo. Por ejemplo, si mi madre a mí me pidiera que yo la cremara, uno de los mandamientos es que yo tengo que honrar a mi mamá, honrarla en todo.
2: Okay.
3: Y entonces yo digo, le voy a decir que sí cuando está viva, pero cuando ya murió, yo la entierro. Porque el pecado no cae en el que fue quemado,
2: sí,
3: o cremado, sino el que lo cremó.
2: O que dio la autorización.
3: Ese es el que tiene la parte. Entonces, como okay, estoy vivo, puedo hacer algo. Porque no es ella o él el que al final va a llevar la carga.
2: La culpa.
3: So, porque alguien me puede preguntar, pero si quemo a alguien o cremo a alguien, ¿por qué se pierde la energía esa?
2: Esencia.
3: Pero no es el que lo cremas, es el que le hizo la autorización. Tú sos el que bajas, no el muerto.
2: Entiendo. Miren, familia, otro excelente tema que hemos podido hoy tocar con el rabino Carlos McDonald de la comunidad Bet Yeshua. Yo le doy las gracias y sé que la comunidad también, maestro.
3: Shalom, es un placer y un privilegio.
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2: Los números hablan, tu nombre vibra y tu edad confirma tu destino. 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Él es Jonathan, el hermano que cura. Jonathan, bienvenido.
4: Muchas gracias, Mayra Berenice, nuevamente en este segmento compartiendo con todos los oyentes y ayudándoles para que tengan la oportunidad de salir de esa duda, de esa dificultad, de ese problema que le viene agobiando y que en este momento le está atravesando por una mala situación, le está jugando una mala pasada. Pues le invitamos para que ustedes a partir de este momento tengan la oportunidad de llamar y de participar al 323-532-2070. 323-532-2070. Usted que en este momento está teniendo problemas en su hogar, con su pareja, que tiene problemas en la salud, que tiene problemas con los vecinos, que tiene problemas en su negocio, en su trabajo, las cosas no están saliendo bien, siente ruidos extraños, olores malos, todo le viene saliendo al revés, es importante ver qué es lo que está sucediendo, porque existen muchas personas negativas que a través de rituales oscuros dañan una relación, dañan su vida, dañan su suerte. 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
2: A través de la numerología, la astrología, la videncia, el hermano que cura te va a ayudar. Ese número una vez más y nos vamos con Sandra García, que ya está.
4: Perfecto, Mayra Berenice, pueden seguir llamando al 323-532-2070. 323-532-2070.
2: Sandrita García es del 14 de marzo del 90.
4: Bueno, Sandra, muchas gracias por participar. De acuerdo a su fecha de nacimiento, vemos que es del signo Piscis. En este momento la visualizo una mujer económicamente está bien. En este momento, a nivel del amor, está bien, pero a nivel de la salud sí la visualizo mal. Le veo muchas cosas que está sucediendo en el campo de la salud, pero veo muchos alfileres, veo altares negros, veo campo santo. Visualizo muchas cosas negativas que le están haciendo para su salud. Últimamente usted se ha venido sintiendo mareada. ha habido días que no ha podido ir, veo que usted tiene su propio negocio, no ha podido estar pendiente de su negocio. Entonces, Sandra, sí le recomiendo que se acerque porque hay un trabajo oscuro malintencionado y empezó a afectar la parte de la salud. Y también veo que viene por la parte del amor. Si usted no hace nada, ya empieza a tener problemas con la parte de su pareja y es importante empezar a trabajar en este campo, Sandra. Así que sí, efectivamente hay un trabajo que me le están haciendo. Le invito para que usted mañana se acerque. Vamos a hacer una liberación y vamos a empezar a sacar ese daño que le están realizando para acabar con su salud. Así que la espero lo más rápido posible en nuestro consultorio aquí en Los Ángeles. Sandra, muchas gracias por participar.
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2: Para Santiago Martínez, 14 de julio del 80.
4: Bueno, Santiago, de acuerdo a su fecha de nacimiento, gracias por participar, vemos que es del signo Cáncer. En este momento visualizo una persona muy trabajadora, muy luchadora. En este momento le marca una preocupación en lo que tiene que ver con la parte de la economía, el dinero no le está rindiendo, está preocupado, las cosas no están saliendo bien, y usted piensa que le están haciendo algo. No, no le están haciendo absolutamente nada, Santiago. Su energía la veo muy bien, lo veo bien con su pareja, pero estos problemas económicos que están sucediendo es porque no han sabido llevar unas buenas finanzas ustedes. Entonces tiene que prestarle mucha atención, que muchas veces hay personas que se ganan, un ejemplo, en la semana dice, me gané $1,000 y me gasto 1,500, entonces empieza el del descompensa económico, y eso es lo que está sucediendo, pero no es porque le están haciendo ningún daño. Así que Santiago, es ponerle más atención a las finanzas, de cómo está administrando la parte económica. Si hay energías negativas, pero esas energías negativas las retiramos a través de una limpieza espiritual y a través de una oración poderosa. Así que muchas gracias por participar.
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4: 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Vamos a estar trabajando fuerte para la parte sentimental, para aquella persona que está teniendo problemas en su hogar, con su pareja. 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
1: El autismo en sí nace con el maestro y mago Eliphas Levi, que casualmente era también un sacerdote. Y esta persona en Francia, alrededor de los años 1800, es cuando empieza a difundir esta nueva teoría de lo que es el ocultismo, que viene siendo el estudio de la naturaleza a través de las leyes de correspondencia y de analogía. O sea que estamos hablando que el ocultismo nace aproximadamente pues de 1800 para acá. Eso dio pie a que muchas sociedades secretas de aquel entonces empezaran a enseñar a los miembros que militaban dentro de sus órdenes sobre esta ciencia que nos permite conocer mejor la naturaleza, el universo y el hombre. Entre estas escuelas está la francmasonería, están los rosacruces, los martinistas, la golden dawn, la teosofía, ciencias, escuelas iniciáticas que se dedican a enseñar temas sobre cábala, sobre magia ceremonial, sobre las leyes del hermetismo, y es así como se han difundido de generación en generación hasta nuestros días, Mayra.
2: Hay muchas etapas entonces dentro de estas escuelas de ocultismo. ¿Cuánto tiempo le tarda una persona, digamos, completar, no sé si es un curso, un grado, no sé, un título, cómo se le nombraría, Felipe?
1: Mira, cada orden en particular tiene su escala de grados de avance de acuerdo al conocimiento que tiene planeado dispensar a su discípulo. Por ejemplo, la masonería, popularmente hay dos ritos que se han esparcido por toda la historia, que es el rito escocés antiguo y aceptado, el rito nacional mexicano también, que cuentan con 33 grados, el rito de Memphis y Misraim cuenta con 90 grados. Por otro lado, el martinismo está estructurado en 3 grados básicos y un grado de iluminación. Los rosacruces, por tradición, tienen 12 grados, y cada uno de estos grados lo que pretende es abarcar cierta área de conocimiento para que la persona vaya progresando paulatinamente, paso a paso, y pueda entender los principios de la ley universal. Déjame decirte también que el propósito de las escuelas tiene la idea de que a través del perfeccionamiento del alma podemos perfeccionar al individuo. En otras palabras, la escuela iniciática tiene como propósito hacer de un hombre con vicios, con defectos, con errores, convertirlo en un hombre virtuoso, en un padre ejemplar, en un ciudadano modelo, para que de esta manera podamos tener nosotros una mejor sociedad.
2: Claro, todas estas escuelas que me mencionaste de ocultismo tienen esta misma base. ¿En qué raíz arrancan, Felipe? ¿Cómo se inicia? Una persona interesada, por ejemplo, ¿cuál es el procedimiento para formar parte de estas escuelas?
1: Tradicionalmente, para poder ser parte o miembro de una escuela de estas, tenías que recibir una invitación. Hoy en día, a través de pues la tecnología que tenemos, hay demasiados portales en internet de estos grupos o de estos centros a los cuales ahora ya puedes solicitar admisión y ser admitido en ellos, ¿verdad? Pero normalmente siempre alguien te invita a formar parte de estas sociedades secretas cuando se cuenta con un linaje iniciático genuino. Hay que tener mucho, mucho cuidado también, porque nuestra misma tecnología, Mayra, ha difundido muchas de estas enseñanzas secretas que se suponía que solo era privilegio de los miembros de las sociedades, y hoy en día pues están divulgadas. Cualquier persona medio agarra un libro, piensa que eso lo convierte en un maestro de ocultismo, se pone a dar este tipo de clases, y pues desafortunadamente, así como hay genuinos maestros, pues también hay charlatanes y abusivos que abusan de nuestra comunidad.
2: Wow, entonces es importante que se dirijan hacia lugares legítimos y correctos y bueno, que tengan una buena reputación. Felipe, cuando las personas llegan y quieren formar parte, ¿en qué trabajan con el ser humano? ¿En la paciencia, en el conocimiento? ¿En qué?
1: En todos los aspectos, Mayra, pero principalmente en establecer una relación con el Creador. Muchas veces la persona adolece de fe. Es una persona que, si tú le preguntas exactamente en qué cree, la verdad es de que la gran mayoría de las personas no saben ni siquiera en lo que creen. Si tú le preguntas quién es tu Dios, cómo es, dónde habita, cómo se creó el universo, qué pasa cuando te mueres, a dónde va el alma, en dónde estás cuando sueñas, todas esas preguntas, todas esas incógnitas que muchas veces nuestra religión no nos las puede contar.

0: contestar, puesto que es privilegio de sacerdotes, como explicábamos en el programa anterior. Son incógnitas que el ser humano va arrastrando. Por ponerte un ejemplo, todo mundo quiere saber, pues, quién es, de dónde viene y a dónde va. Y estas escuelas de ocultismo tienen como propósito contestar esa triple incógnita. Por ejemplo, el ser humano a veces se pregunta, en realidad, si existe una vida más allá de la que tengo aquí. Y las escuelas de ocultismo se especializan en poder enseñar al individuo que existen los diferentes planos y en los diferentes universos con los que, en los que cohabitamos simultáneamente, Mayra.
1: Felipe, una pregunta. ¿Por qué, si estas escuelas pretenden mejorar la humanidad, son tan secretas?
0: Lo que sucede, Mayra, es de que el conocimiento no se le puede dar a toda la gente porque desafortunadamente no todos están evolucionados espiritualmente para recibirlo. El mismo maestro Jesús decía que no tiráramos pues perlas a los cerdos porque se devolverían, sí, y nos comerían. De la misma manera, el maestro Jesús dispensó su enseñanza en 12 discípulos y ellos se encargaron después de transmitir el evangelio hacia la demás gente y la humanidad. Pero hay que estar conscientes que cuando Jesús hablaba en parábolas, le hablaban en la parábola dependiendo al grupo de personas al que se dirigía. Sí. Y era un pueblo que se dedicaba al cuidado de animales, pues utilizaba ejemplos como, por ejemplo, el cordero o cosas así para que la gente pudiera entender este conocimiento. Pero la doctrina secreta de Jesús, la verdadera enseñanza, solamente se le transmitió a sus 12 discípulos, puesto que eran los únicos capaces de poder realizar milagros y de poder hacer, se puede decir, ciertos fenómenos que el común de la gente no lo podía hacer, Mayra.
1: Muy bien, Felipe. Te doy las gracias por estar con nosotros aquí en el programa.
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1: En Misterios Ocultos nos enlazamos hasta San Salvador. Él es Mauricio, quiero saber. Le damos la bienvenida al programa.
3: Muchas gracias. Es un gusto estar de nuevo con ustedes. Gracias por la invitación que me hacen. Gracias por tomarme en cuenta. Y un saludo para todas las personas que nos escuchan.
1: Muchos de sus paisanos están en este país, Mauricio, y muchos quieren saber diversas cosas. Usted, a través de lecturas, a través de varias técnicas, puede ayudar a las personas. Hoy vamos a hablar del divorcio. A nivel esotérico, cuando la pareja recurre a la magia, muchas veces creen que son las personas infieles o que les han sido infieles porque otra persona ha realizado trabajos. Esto sucede, Mauricio.
3: Correcto. Pues bueno, sucede que mucha gente me llama porque están en procesos de separación y pierden todo y dicen, bueno, ¿y por qué? Y pues yo, mire, mi cuñado se acaba de separar de la mujer y la mujer ya tiene otro y le quitó todo. ¿Y por qué es que él está tan tranquilo? Otras veces me llaman para decirme que ella se está desesperando por él y él ya tiene otra mujer. Y bueno, es un poco complicado porque aquí entran de por medio el tema esotérico, el tema de las creencias, la idiosincrasia y la ética. Entonces, en estos casos, lo primero que yo siempre sugiero hacer es investigar, porque mucha o buena parte de lo que aquí sucede no es como la gente cree, como la gente piensa. Sí, a veces sucede que el hombre o la mujer han sido unos sinvergüenzas y pícaros. Entonces, las consecuencias o lo que sucede es lo que están pagando por sus actos inmorales, por haber abusado de la persona. Y muchas veces su contraparte, su esposo o esposa, tienen todas las pruebas legales para poder arrebatar, digámoslo de esa manera, la mayor parte de lo que puedan. Hay otros casos en los que efectivamente ha habido alguna, podemos decirlo, hechizo, encantamiento, magia,
1: magia,
3: etcétera, para poder aprovecharse, sí, de la persona que está siendo afectada. digámoslo de esa manera. En estos casos, lo que sucede es que, en primer lugar, hay que verificar qué es lo que ha sucedido, qué clase de magia han hecho. Si es mucha gente recurre a los, ¿cómo se llaman?, a los entierros, o que dejan cosas debajo de la cama o en el techo, y utilizan muñecos, y esto lo hacen precisamente algunos con fines económicos, otros para quedarse con absolutamente todo, otros para tener una nueva pareja, y además de eso, que la otra persona sienta una desesperación, que la otra persona tenga deseos de remordimiento. Hay personas que lo que piden es que se humille y que lo busque, a pesar de que esa persona es la culpable. Y en esos casos es donde entra la ética, por lo menos en lo que a mí corresponde. Yo le ayudo mucho a personas, obviamente desde un punto de vista ético. Le digo yo, no es posible que habiendo tenido usted, siendo el responsable o habiendo tenido la culpa, esté pidiendo que la otra persona sea la que le pida perdón. Ajá. Que sea el otro el que tenga que ceder. Tiene que haber tiene que haber conciencia de su parte y podemos proceder. Y en otros casos me toca ayudar a la gente a limpiar lo sucio que hay de la, digámoslo así, de la magia negra que
1: del trabajo podido
3: haber hecho, correcto. Ayudarle a la persona, sacar las cosas que están en la casa. Una vez me viene una señora y se había dado cuenta, ella dice, no sé desde cuánto tiempo es esto. Y yo le hice la averiguación, y eran 3 meses, andaba a un lado en una bolsa de su cartera una bolsa con dientes de muerto.
1: Ay, ay, ay.
3: Fue algo realmente feo, porque, pues sí, es algo grotesco, algo macabro.
1: Perfecto, gracias Mauricio, y será hasta la próxima.
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0: Pues hoy vamos a hablar de un tema muy interesante que es el OPART. Esto es objetos fuera de tiempo. ¿De qué se trata, Daniel?
2: Pues es precisamente un tema que es bien interesante dentro del mundo de lo que llamamos paranormal o parapsicología, que tiene que ver con ese tipo de, vamos a llamarle evidencias, finalmente son evidencias, que aparecerían en sitios que son ilógicos. Por ejemplo, es como pensar en los años 30 que hubiera un teléfono Android. O sea, no tiene nada que ver, no tiene ninguna posibilidad porque eso no se había inventado, por lo menos oficialmente, posiblemente extraoficialmente. Pero lo interesante es que en muchas ocasiones, en varios relatos que hemos podido recopilar de aquí y de allá, siempre existe como algo que está fuera de lugar. Por ejemplo, en algunas fotografías que han circulado en la red, puedo recordar, por ejemplo, en una de la Edad Media, a una persona hablando por un teléfono celular de esos tipo, de los más que, no de los grandes que antes teníamos, que parecían tabiques, sino de los de hoy más bien. Entonces, y es muy claro. Entonces, hay quien dice, desde luego, que lo trata de justificar, y es válido, hay que hacerlo así, que se trata en realidad de una especie de caja que se utilizaba para trabajar con la sordera, que era una especie de caja de resonancia que amplificaba el sonido, y que esto pues se lo acercaban al oído justamente para poder escuchar mejor. Puede ser, definitivamente. Lo interesante, yo no he visto ninguna de esas cajas todavía en una fotografía de la época, y con esto que estoy diciendo, pues bueno, no estoy de alguna manera asegurando que sea un teléfono lo que esa persona tiene en esa fotografía, pero sí es muy interesante ver que ese tipo de cosas no es lo único, hay muchas otras cosas diferentes y que definitivamente están fuera de tiempo. Ahí porque se llama OPARTS, objetos fuera de su lugar, de su
0: época.
2: De su época, exactamente.
0: Sí. Por ejemplo, mira, yo diría, tal vez, no sé, en esos viajes por esos túneles o esos agujeros de dimensiones, no sé, a lo mejor alguien deja algo del pasado en el presente o del presente en el pasado, Daniel.
2: Sí, eventualmente, porque ahora que tenemos estos viajes en el tiempo como una realidad más probable que antes no era tan probable. Pues definitivamente sí podría ser, definitivamente sí. Por ejemplo, uno de estos famosos OPARTS es ese esqueleto, creo que habrás visto, casi seguramente alguien del público que nos escucha, de nuestra escucha, habrán podido ver alguna fotografía de una especie de, no recuerdo si es un triceratops, un iguanodonte, algo de esto, como quiera, un animal prehistórico, que tiene un balazo en el centro, o sea, un balazo en la edad prehistórica, sí. En la edad de piedra, cuando tal vez no había nada de ese sentido, y es un balazo perfecto, el agujero exacto como lo podría generar una bala en un hueso, está perfectamente, pues ahí, de hecho está, si no recuerdo mal, en el Museo de Londres, tendría que ir ahora que voy a estar allá a revisar a ver si es cierto, no lo recuerdo en dónde exactamente está, pero en un museo seguro, y eso está puesto allí como una de esas grandes curiosidades de los tiempos, porque ¿quién va a poder tener pues eso, un balazo? Incluso lo ponen como uno de los grandes enigmas de todos los tiempos. Una bala en el, creo que era en el Cretácico, una cosa así por el estilo. Ese es otro de esos objetos. Y aquí, pues bueno, es donde la especulación más que cualquier otra cosa puede pues poner hipótesis, porque finalmente no podemos asegurar nada, dado que no tenemos a nadie de ese tiempo que pueda afirmarlo o alguna evidencia, ¿no? Entonces, definitivamente es un tema en el cual vamos a estar más basados en algo que es como semejante a arenas movedizas, que a una realidad muy científica, a menos, desde luego, como te vuelvo a repetir, que haya una repetición de evidencias, o sea, más de un caso con el mismo tipo de evidencia, o bien alguien que pues encuentra incluso algún testimonio escrito de aquel entonces de una posible humanidad que bien perfectamente pudo haber hecho ese tipo de situación. Entonces ya dejaría de ser un opart en ese caso y se convertiría en algo que pues forma parte de una civilización que desconocemos, y entonces el misterio se convertiría exactamente en otra cosa diferente al misterio que originalmente nos llevó a ese sitio, ¿no?
0: Exacto, mira, es bien curioso cómo en otras épocas se dejaba en los muros el estilo de vida que llevaban ciertos grupos, ¿no? Ahora nosotros en los muros, pero del Facebook, estamos haciendo lo mismo, Daniel.
2: Sí, de hecho, es bien interesante, porque el Facebook se está volviendo un poco uno de los más poderosos registros de pues del paso de la civilización sobre este planeta en los últimos 10, 15 años que lleva. Y sí ha sido bien interesante que, creo que de hecho acaba de cumplir 20 años, no estoy seguro, creo que es así. Ayúdame si tú te acuerdas de la fecha. No tiene mucho, tendrá un mes cuando mucho que lo estaban celebrando, creo que son 20, pero que efectivamente están cambiando todo, pero se está quedando los registros allí, y efectivamente pasa mucho esto que tú estás diciendo. Y claro, cuando encuentras una reliquia que finalmente lo es, algo así como que no va en su tiempo, pues sí, sí lo podemos considerar como esto. Quién sabe si el día de mañana los chicos, mira, es que es tan sencillo, los chicos de hoy, tú no les puedes hablar de un GP, no les puedes hablar de un cassette, no les puedes hablar, exacto, de un cartucho de 8 tracks o de una consola, porque no lo entienden, no saben de qué se trata. Ellos están del MP3 hacia acá. Y de esto, pues bueno, ¿cuánto tenemos? 15 años de que esto cambió, 20,
0: exacto,
2: cuando mucho.
0: Exacto.
2: Y pues bueno, nosotros que tenemos más de 40, pues sí que nos acordamos de todas esas cuestiones. Ya quien lleva 50, pues todavía se acordará, ya lo vuelvo a repetir, de los cartuchos de 8 tracks y en los que trabajamos en televisión, pues de las cintas de una pulgada. Y ahora ya ni siquiera hay cintas, ahora todo es digital, todo se maneja en pequeñas tarjetitas, que cada vez son más pequeñas, y pues tal vez nadie creería que un día cargamos teléfonos que pesaban más de un kilo, o cámaras de televisión que teníamos que contratar, pues, maletas especiales para poder cargar cosas que pesaban 8, 10, 15 kilos, cuando ahora tenemos una mini cámara con una definición impresionante que la puede levantar un dron y que tiene más definición de lo que las cámaras más avanzadas en su momento. O sea, ¿de qué tendríamos que hablar entonces? ¿Qué somos los oparts? No, tal vez nosotros mismos somos los oparts en un momento del tiempo.
0: Efectivamente. Daniel Muñoz con nosotros en Misterios Ocultos. Gracias, Daniel.
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0: Esta noche en Misterios Ocultos, Gaby Reyes nos acompaña en vivo desde Ciudad Juárez, Chihuahua. Familia, presten atención. Muchas personitas y muchas parejas atraviesan esto que es tan difícil. ¿Cómo afecta el divorcio a tus hijos? Le damos la bienvenida al programa, Gaby.
3: Como siempre, un placer estar con todos ustedes.
0: Gracias, mamá. A veces no se puede evitar lo inevitable. A veces las parejas no se comprenden, tiene que haber una separación, pero ¿cuál sería la mejor forma de que los hijos sufran lo menos posible, Gaby?
3: Definitivamente, Mayra, todas las separaciones, todas las ausencias, todos los abandonos nos causan sentimientos de tristeza, melancolía. El pensar en que ya no vamos a tener tan cerca a esa persona, pues definitivamente nos causa, nos deja ahí algunos estragos. La mejor forma sería racionalizar, razonar en que es mejor que estemos separados. Has visto cómo estamos peleando cada día y eso te perjudica más, nos perjudica más porque nos estamos agrediendo, etcétera, etcétera. Entonces, hablar con los niños. Vamos a estar muy bien y no romper ese vínculo, porque eso es lo que más ocasiona el sentimiento de pérdida y abandono. El que de la noche a la mañana, sin ninguna explicación, o cuando están muy pequeños, es que no lo entienden. Pero recuerden que los seres humanos estamos diseñados para nutrirnos con estas dos energías de papá y mamá. Y si hay ausencia de alguno, se nos va a hacer por ahí algún nudo energético y no vamos a poder concluir con todo lo que nos propongamos a partir de ese momento. Por eso es tan indispensable tener una buena relación, aunque se haya esa separación. Entonces, ¿qué es lo que vamos a ver? Definitivamente, pues vamos a pasar por este momento, pero tiene que ser un episodio corto. si vemos que los hijos o las personas que están a nuestro alrededor pasan más de 2 o 3 semanas con este sentimiento de tristeza, de depresión, pues se puede convertir en un trastorno. Está clínicamente comprobado que el primer año después de la separación sí. es el año que más afecta, porque estamos muy recientes y en este duelo estamos recordando siempre los momentos felices,
0: claro.
3: aunque cuando estuviéramos había muchos pleitos, siempre vamos a culpar. Por ejemplo, nosotros aquí en Ciudad Juárez, donde hubo tanta pérdida de jóvenes,
0: sí.
3: en la guerra del narco, el niño no le interesa si su papá era sicario, si era narco, simplemente mi papá no estuvo, en ese momento me caí, en la escuela me hicieron bullying y no estaba mi papá para defenderme, entonces a él no le importa, a él le quitaron a su papá. Y esa pérdida es lo que más nos afecta.
0: Fíjense que está comprobada que 1 de cada 3 bodas termina en divorcio. Ese es un número muy alto, Gaby.
3: Definitivamente, lo que necesitamos hacer de ahora en adelante es entender que, primero, las temporadas cambian, culturalmente cambian. Yo recuerdo cuando era niña que nos decían que quien se casaba era para toda la vida y no importaba, fuera lo que fuera, pero tenías que estar ahí porque ya lo habías elegido. Y nos venden mucho a través de la publicidad, las telenovelas, las películas, que tiene que haber la familia feliz, se casaron y vivieron felices por siempre. Y la noticia es que no existen familias felices para siempre. Pero sí existen métodos para resolver los problemas que nos aquejan todos los días y que podemos tener una mejor calidad de vida. Comunicación asertiva, hay métodos inclusive que nos ayudan a resolver conflictos, que me gusta mucho el método ideal o el escape, que igual después los podemos compartir, para que en ese método podamos encontrar la forma de solucionar el conflicto y perjudicar lo mínimo a cada uno de los que forman este entorno de conflicto.
0: Círculo de familia, sí, exacto, porque dependiendo de la edad, de el comportamiento, del estilo de vida de cada niño y de cada familia, es como va a reaccionar hacia estos problemas, pero hay muchos métodos, como lo comenta Gaby en el momento, que se pueden adaptar dependiendo a la circunstancia de cada quien. Hay niños que a veces son muy maduros, hay otros que de veras pues tienen mucho sufrimiento cuando el papá no está en casa.
3: Exacto, y como te decía, a ellos no les importa si el papá era bueno o era malo, pero ellos tienen recuerdos bonitos si tuvieron corta edad y no estaban conscientes de lo que estaba pasando. Entonces, para ellos lo más importante es el abandono, la pérdida. Y puede ser que se trastorne la situación y se vaya más allá. Así que hay que estar pendientes si hay una situación de separación, de divorcio, porque no necesariamente tuvieron que estar casados. Puede ser que era una pareja que representaba la figura paterna sí. o materna y en ese momento ya no está. Entonces, para el niño o el jovencito representa una pérdida importante y se va a transmitir a través de hiperinsomnio, duerme muchísimo o no tiene ganas de dormir, insomnio, mucha agitación o al contrario se enlentece el sistema psicomotor, muy lento en sus movimientos, que ¿qué te pasó?
0: Sí.
3: Si tú antes eras muy rápido, reaccionabas cuando yo te decía, no coordina las ideas, hay mucha pérdida de energía, fatiga, sí. no tienen ganas de nada los niños.
0: Soledad o culpa, incluso miedo, Gaby.
3: Exacto, la escuela, lo peor, las peores calificaciones, porque no tienen la posibilidad de concentrarse en nada. Están tristes, están dolidos, tienen culpa, porque muchas de las veces los papás o las mamás estamos enojados y hacemos como que por ellos fue que pasó esto. No debes hablarle a tu papá porque por ti, yo por defenderte a ti, es decir, en el lenguaje no verbal, me debes sí. lealtad a mí y ya él ya no tiene por qué venir aquí. Entonces, lo más recomendable es negociar esa separación para que quede en buenos términos y para que los hijos tengan la oportunidad de tener a ambos papás, aunque ya estén separados.
0: Muy bien. Gaby Reyes con ustedes esta noche a través de Misterios Ocultos con Mayra Berenice, pero también a la orden en redes sociales y vía telefónica, Gaby.
3: Así es, en redes sociales Gabriela Reyes Arzate y mi teléfono celular es 011-521-656-285-8763, Mayra, muchas gracias.
0: Un placer, gracias a ti, mami, será hasta la próxima.
3: Hasta luego, Mayra, muchas gracias.
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cuelgan de las paredes como tú los colocaste. 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
1: Soy Mayra Berenice, él es Víctor Giordani. Estará con nosotros y hablará de haz el amor con la mente y no con el cuerpo. Estos son pasos a seguir, esto es un libro que estás precisamente preparando para que nuestra gente aprenda a hacer el amor con la mente y no con el cuerpo, Víctor.
2: Fíjate que a través de los años yo he sido terapeuta clínico y trabajo con lo que es la hipnosis. Y me he topado, de hecho, pues yo escribí un libro hace muchos años que fue publicado en Ciudad de México. Y ya últimamente ya no se ha vuelto a reimprimir, porque pues desafortunadamente nuestra gente latina no lee muchos libros. Entonces, pero este libro se llama El castigo no es la solución. Y este libro pues lo escribí basado en las terapias que yo daba aquí en la ciudad de San Francisco en ese tiempo, y ahora pues acá en San Diego, California. Y el libro hablaba de que tan importante es el sexo, especialmente en las mujeres, no que sea tan importante como los hombres que nos pasamos pensando toda la vida en el sexo, sino qué tan importante es para su bienestar la relación sexual. Porque el sexo tiene mucho que ver con culpas, con vergüenzas, con miedos, con enojos. Y todo esto, al final de cuentas, se va somatizando, se dice, que se va volviendo parte de nuestro cuerpo. De primero es una emoción, porque cuando tú hablas de miedo, de tristeza, de enojo, de frustración, de vergüenza y de culpa, pues estás hablando de sensaciones en el cuerpo, de pensamientos, pero esto, al final de cuentas, se va somatizando y se vuelve ya algo físico que ya un médico puede determinar como cáncer, como diabetes, como quistes, como cualquier otra cosa, y las mujeres pierden ya viene operación al útero y vienen operaciones a los ovarios y a los el cáncer en el pecho y todo esto. Y al final de cuentas todo empezó como pensamientos, fíjate, como sentimientos que tienen su raíz en el sexo, ya sea
1: claro. Que
2: muchas niñas, más de lo que tú te imaginas, muchas niñas han sido de alguna manera abusadas. Algunas han sido abusadas sexualmente, otras han sido tocadas. Y fíjate, muchas veces, una señora que tuve hace poco en una terapia, todo lo que hizo un señor, dice que se fueron al cine, y que el señor le dijo, mira, aquí tengo palomitas yo, acércate aquí para que tú puedas comer conmigo esos popcorns. Y la niña, pues una niña estábamos hablando de una niña de 5 años, se acercó a agarrarle palomitas al señor. Y entonces el señor le fue metiendo la mano en el vestidito, así le fue levantando el vestidito y le empezó a meter la mano en su parte. Eso fue todo lo que el hombre hizo, no hizo más. Pero fíjate que ese acto la dejó a la señora.
1: Sí.
2: Bien grabada, que ahora tenía unos quistes y unas cosas en los ovarios, y por todo venía de una culpa que ella traía. Esta señora vino conmigo porque tenía un sobrepeso, pero no sabía que tenía algo en los ovarios. Y cuando empezamos a trabajar, se dio cuenta que tenía algo, fue con el médico y pues claramente le salió todo lo que tenía en los ovarios. Y todo esto venía de la culpa que traía ella, de que el señor la había tocado.
1: Y estos registros, aparte, Giordani, estos registros se quedan en nuestro pensamiento, en nuestro corazón. ¿Dónde se quedan, que no se pueden ir tan fácilmente y los pueden arrastrar a la adultez y después sufrir estas consecuencias?
2: Fíjate que no solamente se quedan en el cerebro como se cree, sino que se quedan en diferentes partes de nuestro cuerpo. Aparte, se queda también en el campo, en nuestro cuerpo mental y en nuestro cuerpo emocional, se quedan trabados ahí. Entonces, hacer el amor con la mente es importantísimo, porque esta señora toda su vida había pasado ella con problemas sexuales. Por ejemplo, cada vez que iba a tener relaciones sexuales con su esposo, para ella era un martirio, porque a ella le dolía, se sentía mal, sentía asco, y dice, yo lo quiero mucho, yo quiero complacerlo a él, pero ella no se complacía. Entonces ella lo hacía como casi como una esclava, dándole al esposo lo que él quería, y el esposo la empezó a sentir así, de tal manera que también el esposo sufría, porque pues ya casi como que mejor no, porque va a tener una señora que está sufriendo cuando van a tener relaciones, pues el señor, esto da paso a que él consiga otras mujeres por
3: exacto,
2: la calle.
3: Exacto.
2: Entonces es importante, porque fíjate que el libro va a ir dirigido hacia los jóvenes, especialmente a las muchachas jóvenes, porque ellas piensan que hacer el amor o tener sexo es andarse acostando con 50 hombres ahí, con todos los amiguitos que tienen o lo que sea, y con uno aquí hoy, mañana por allá otro, y ya con eso piensan que están bien. Pero realmente una mujer cuando hace el amor, fíjate, este es algo muy importante que yo les digo a mis pacientes, cuando tú estás haciendo el amor, sea con tu esposo, sea con tu novio, sea con alguien que conociste en la calle, o con quien sea que lo estés haciendo, realmente no estás haciendo, no estás teniendo sexo con esa persona, lo estás teniendo contigo mismo, porque tú eres la que está causando la excitación o que está causando el descontento. En este caso, vamos a decir, la señora estaba haciendo el amor con su esposo, no teniendo relaciones con su esposo, pero ella no estaba haciendo, no estaba teniendo sexo con ella, no que ella solamente estaba dejando que el esposo la tuviera. Es un poco complejo esto de explicar, porque muchas mujeres dicen, es que mi esposo no me complace, mi novio no me complace. No, es que tú no te puedes complacer a ti misma, porque tú no sabes cómo hacerte el amor a ti. Entonces, una vez que tú sabes hacerte el amor a ti misma, es en donde vas a tener un buen sexo con cualquier hombre que tengas.
1: Haz el amor con la mente y no con el cuerpo. Su nombre es Víctor Giordani. Giordani, ¿dónde te pueden encontrar en redes sociales para estar al tanto de ti, amigo?
2: Sí, Mayra. Mira, pues tengo una página que se llama curatodo.com, www.curatodo.com.
1: Gracias, Víctor.
2: Gracias, Mayra. Un abrazo. Saludos para todos.
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1: Fíjense que hay tendencias en que incurrimos para atraer la muerte. ¿Lo hacemos consciente o inconscientemente, Efraín?
4: Muchas veces lo hacemos en forma inconsciente. No nos damos cuenta de que con los pensamientos, la actitud, la fuerza mental y emocional que generamos, estamos atrayendo la muerte, a veces por medio de enfermedades fuertes, a veces por medio de enfermedades crónicas. De hecho, yo estoy convencido que todas las enfermedades, los accidentes, los fracasos que nos ocurren, son consecuencia de pensamientos negativos de nosotros, que de una o de otra manera tenemos que superar. Porque a veces esos pensamientos hacen eco en las personas que más queremos. Y esas personas empiezan a reaccionar en forma negativa hacia nosotros mismos.
1: ¿Y cómo cambiar esta mentalidad para no sufrir esto, Efraín?
4: Hay varias formas de hacerlo. Por ejemplo, imagínese que usted tiene un hijo que es conflictivo, que es desobediente, que crea solamente problemas. Una técnica muy efectiva para influir sobre estas personas es hablarles cuando están dormidos. Una persona cuando está dormida, Mayra, realmente escucha. Sí. Y a veces puede responder, pero se le debe hablar cuando está dormido, pero evitando que despierte, para que todo lo que uno le diga vaya directamente a su mente subconsciente.
1: Claro.
4: Y desde ahí se empiece a modificar. Puede que tome algo de tiempo, pero es prácticamente seguro que así ocurra. A esto se le llama influencia, sugestión subliminal. La persona no se va a dar cuenta que está haciendo su carácter modificado e incluido. Si usted agarra a un hijo de cualquier edad, va, lo acaricia, lo duerme, lo besa, le genera energía positiva para hacerle sentir tranquilo. Porque la mente subconsciente, no importa que estemos dormidos o desmayados, la mente subconsciente percibe y va grabando todo.
1: Gracias, bendiciones, Efraín, a distancia.
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1: Famosísima revista Forbes, donde pues curiosamente se empiezan a dar cuenta varios escritores de estas publicaciones que pues curiosamente muchos multimillonarios, particularmente gente de Silicon Valley, está pues adquiriendo muchas propiedades, por ejemplo en Nueva Zelanda, y grandes extensiones de terreno, están creando bunkers de estos espacios que bueno pues eran muy conocidos a mediados del siglo pasado, porque bueno en aquel tiempo estaba el temor de la guerra nuclear, y que bueno pues ahora aparentemente pues incluso con datos muy interesantes que logran recopilarse de esta red social LinkedIn, que se cree que la mitad más o menos de las élites multimillonarias allá en los Estados Unidos se están preparando para poder sobrevivir en caso de que llegue el apocalipsis. Y esto mismo, Mayra, parece también estar ocurriendo en otras partes del mundo, donde grandes multimillonarios están comprando propiedades en regiones muy apartadas y pues creando estos búnkers en caso de que el cambio climático, en caso de que estalle una nueva guerra nuclear, en caso de que, bueno, pues todo lo que hemos mencionado aquí en Misterios Ocultos, pues realmente llegue a suceder.
2: Y Carlos, ¿por qué escogen Nueva Zelanda? ¿Se cree que allí no llegaría tanto la destrucción? ¿Estarían más a salvo ahí?
1: Sí, yo me debo suponer que tiene algo que ver con la lejanía de esta isla con respecto a los grandes centros urbanos del planeta. Posiblemente esté más o menos cerca de algunas grandes ciudades, por ejemplo, de Australia. No sé, tal vez algunos centros insulares de Asia, no estoy muy seguro si de Indonesia, tal vez de Japón, pero fuera de eso, pues se cree que probablemente es por eso que se están convirtiendo pues Nueva Zelanda en una de las, o se cree que es una de las zonas más seguras del planeta por lo apartado que está y por lo poco urbanizado. Sin embargo, bueno, pues lo que habría que considerar es esto, Mayra, ¿por qué grandes multimillonarios y qué es lo que ellos saben, qué es lo más interesante? Porque esto no solamente está ocurriendo en los Estados Unidos, tanto la revista Forbes como The New Yorker es lo que logran de alguna manera captar, que muchos de estos multimillonarios son estadounidenses o de nacionalidad estadounidense, pero está pasando en todo el mundo y bueno, pues ambas revistas, ambas publicaciones dan como principal explicación el tema del cambio climático y los efectos que bueno, pues ya hemos hablado en otras ocasiones en este espacio, el clima extremo, la sequía y la falta de alimentos, etcétera, todo lo que conlleva el tema del cambio climático podría ya estar haciendo pensar a los multimillonarios, o tal vez, porque esto es un asunto muy importante, Mayra, puede que ellos tengan información privilegiada que nosotros no contamos, que no se nos dice, que los medios de comunicación no nos están enterando y que por ello tal vez se están preparando y nosotros pues tratando de seguir nuestras vidas aparentemente sin que suceda nada.
2: Carlos, aquí en California, donde estamos nosotros haciendo el programa de Misterios Ocultos, en Los Ángeles para ser específicos, nos tendríamos que preocupar mucho también porque se supone que tendríamos muchas islas, habría creación de 150 islas en el área de California, pero también mucha parte de México se miraría afectada y bajo agua.
1: Sí, por supuesto, y esto es una realidad, Mayra, porque de hecho hace algunos días también se afirmó que en cualquier momento se va a desprender una enorme masa de iceberg, de una cosa verdaderamente espantosa del tamaño de varios países del Polo Sur, de la Antártida. Y esto, bueno, evidentemente, en la medida en la que se vaya desplazando hacia el norte, hacia aguas más cálidas, pues va a tener efectos realmente muy importantes en todo esto que tú estás mencionando, el aumento a los niveles medios de los océanos, que es una realidad completa. Ya se están viendo los primeros efectos de esto, ya hay varios

0: varias naciones que son insulares, en la mayoría, por ejemplo, en la, de las islas del Pacífico Sur, que están poco a poco desapareciendo, y cuando, bueno, pues esto ocurra, eventualmente va a ser una llamada de atención muy importante para las grandes ciudades que están cerca de la costa. Estamos hablando, por ejemplo, de Nueva York, estamos hablando de Ámsterdam, que está, de hecho, por debajo del nivel del mar, y todas estas ciudades quedarían completamente inundadas, Mayra.
1: Se dice que en Europa es donde se experimentarían los cambios más rápidos y más graves de la Tierra. Carlos.
0: Sí, desde luego, hay que recordar que, de hecho, ya ha sucedido antes, en varias etapas de que tuvimos en la Tierra cambios climáticos, por ejemplo, en el Younger Dryas, en este periodo donde la Tierra se enfrió muy rápidamente, en cuestión de unos cuantos miles de años, aparentemente sin una explicación más lógica de que se impactara un gran cometa en la Tierra y esto acelerara este cambio climático del llamado Younger Dryas. Y el principal afectado, por un lado, fue Norteamérica, donde murió la gran mayoría de la megafauna, y esto trajo una extinción masiva también de seres humanos. Lo mismo ocurre en Europa. Entonces, tal vez esto podría volver a suceder, estas visiones apocalípticas de como bien señalas tú, casi sacadas de la ciencia ficción, estas películas, por ejemplo, El Día Después de Mañana, podrían ser una realidad, y los puntos más sensibles precisamente sería, por un lado, Norteamérica y por otro, Europa Occidental.
1: Pues solo nos resta decir, Carlos, que el misterio continúa.
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1: En Misterios Ocultos desde la Ciudad de México, Alma Luz Infinita con la felicidad. ¿En realidad existe la felicidad? Un gusto tenerte con nosotros hoy. Y esta es una pregunta que, aunque muchos disfrutamos de ser felices, también existen muchas personas que no saben lo que es la felicidad, Alma Luz.
3: Sí, fíjate que hay una situación muy importante. La felicidad, yo les digo que es relativa y es ambigua. ¿Por qué? Porque la felicidad puede ser simplemente comiéndote una comida que tú quieras. El ver a una persona, estar contenta, estar, por ejemplo, con tu caso, con tus hijos, te hace feliz en ese momento. Pero realmente la felicidad no la sabemos manejar bien, porque a veces tenemos ciertos procesos que no entendemos que no estamos bien. Somos infelices porque traemos enojo, ira, frustración. No estamos contentos con nosotros mismos, con lo que tenemos, con lo que generamos. El sentirte tú como una parte de humildad personal, eso te hace muy difícil ser feliz. Y no feliz así que dices, ay, soy feliz en todo. Porque a veces, ¿sabes qué pasa? Que manejamos la felicidad en cosas materiales, más no en cosas emocionales. Entonces, sí. Por eso mucha gente es infeliz.
1: Exacto, y es importante que busquemos la felicidad. La felicidad, creo yo que nos mantiene fuertes, sanos, jóvenes, optimistas, con ganas de seguirle echando ganas a la vida, cuando por el contrario la tristeza nos puede acortar esas cosas tan maravillosas, Alma Luz.
3: Exactamente, ¿y sabes por qué somos tristes? Porque muchas veces por nuestros procesos emocionales, de una pérdida, de una depresión, de una situación que tengamos emocional, nos quedamos en ese proceso. Y no lo liberamos, no lo soltamos, no queremos ser nosotros parte de lo que somos y estamos siempre pendientes a terceras causas o terceras cosas, ya sea material o a una persona. Pero tú puedes ser feliz contigo mismo, con lo que tú eres, con lo que tú generas, con lo si te quieres tú como persona y te ves realmente lo que eres, vas a ser feliz constantemente, cada día. Porque si tú te quieres a ti, vas a ver que las cosas van a cambiar. Pero como a veces buscamos alternancias o buscamos alternativas en terceras personas, pues no estamos contentos con nosotros mismos. Buscamos, exacto, por ejemplo, cosas materiales, una casa, un coche, ser millonario, ¿no? Tal vez. Y a lo mejor eso me hace la felicidad, pero realmente no, porque eres solo, triste, estás en depresión, no estás contento, o estás en enfermo, que también toda esa emoción la generas en enfermedad y no podemos ser felices con lo que tenemos cada día.
1: Exacto. Si una persona quiere buscar la felicidad, siempre tenemos que tener como que esas memorias que nos traen esa alegría. En caso de que caigamos en una tristeza, que vivamos alguna situación, pues saber recurrir a esos momentos de alegría para no quedarnos allí, Alma Luz.
3: Exactamente, a veces recordar en esas cosas importantes de ti, pero también en el momento que tú te sientas triste, cambia el chip. ¿Cómo lo puedes cambiar? Dices, hoy quiero comer algo que me encante. Ah, pues voy a ser feliz comiendo una fruta, la comida que a mí me encante, caminar, disfrutarte a ti y no pensar en el dolor, porque cuando piensas en el dolor, pues te vuelves infeliz de alguna forma, sino tratar de transmutar esa energía, porque si no siempre vamos a estar recordando lo hubiera, si yo hubiera hecho esto, recordando el pasado. Tienes que vivir tu presente, tu pasado te ayudó o ciertas circunstancias que te hicieron feliz. Pero si en el momento transmutas esa energía, te vas a sentir mucho mejor. Y esa energía negativa la vas a usar energía positiva y puedes ser feliz a lo mejor con el duelo que traigas, ¿no? Entonces, a veces cambiar el chip es muy bueno.
1: Lo que digamos cuando estemos tristes para decir cosas positivas, el que nos escuchemos nosotros mismos en voz alta, ¿qué sería algo bueno que debemos de decir para provocar felicidad, Alma Luz?
3: Estoy contento. Estoy feliz conmigo, todo lo que estoy haciendo está bien. Soy humano, me equivoco, pero puedo cambiar la energía, puedo cambiar y transmutar. Todo lo que no me sirve se va y desecha. Tiene la felicidad hacia mí y la gratitud para que todo vaya fluyendo adecuadamente.
1: Así es, gracias.
3: Gracias a ti.
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0: Hoy tenemos una vez más a Jorge Valderrabano que comparte con nosotros. Y miren, vamos a conversar con Valderrabano precisamente de Sansón. Este personaje se caracteriza por poseer una figura recia, una fuerza extraordinaria. ¿Qué nos puede decir Valderrabano al respecto?
3: Muchísimas gracias, Mayri. Bueno, es una historia muy interesante, aunque fíjense ustedes que se nos ha enseñado, Mayri, como parte de hechos relevantes de la Biblia. Y no, antes que nada es importantísimo saber que uno de los momentos más relevantes de la historia de Sansón es que antes de siquiera haber sido engendrado un varón de Dios, es decir, un ser celestial, un ser venido del cielo, se apareció ante la mujer que con base en los textos antiguos se sabe que su nombre era Jaselelponi, esposa de un personaje importante de nombre Manoa, a quien le dijo lo que quedó sustentado en lo que así ha quedado escrito el libro de Jueces, capítulo 13, versículo del 3 al 13, y que a la letra dice: la mujer de Manoa era estéril, y a esa mujer un día se le apareció un varón de Dios y le dijo: yo sé que tú eres estéril, mas parirás un hijo. Por tanto, esto dice el Señor: no beberás vino ni sidra, no comas uvas ni manzanas, ni ninguna cosa sucia que el Señor ha ordenado. Parirás un hijo al cual ninguna navaja tocará su cabello, porque será nazareo para Dios desde su infancia. Entonces, la mujer le contó a su esposo Manoa y le dijo: un varón de Dios cuyo aspecto era espantoso e imponente, como lo son los santos de Dios, a quien yo le pregunté quién era, de dónde venía y cómo se llamaba, y no quiso decírmelo, sino que solo me dijo que yo concebiría un hijo, el cual sería apartado para el servicio del Señor. Entonces, Manoa y su mujer esperaron la llegada del niño, y este niño, una vez que fue adulto, se convirtió en el ser más fuerte que ha tenido la tierra, sí, llamado Sansón. Un ser que padeció por las órdenes del rey y consciente de que después de haber entregado su melena o el mechón de cabellos, él perdió la fuerza porque Dios se apartó de él. Y fue cuando entonces lo tomaron preso y lo llevaron a moler un molino en una terrible rueda, acompañado simplemente de un asno. Y todos los días, Sansón oraba al Señor diciendo, quítame la vida, Padre, por haber pecado, por haber faltado ante ti. Y fue cuando el Señor, después de que Sansón le fue quitado sus ojos, le dio el poder para destruir a todos sus enemigos. Así es que lo más relevante de esta historia, querido auditorio, es ese contacto de tercer tipo que se da entre un ser humano, sí, como es Manoah, y un ser celestial, como es este personaje que de primera instancia la mujer de Manoah, Mayri, dice, su aspecto era espantoso. Adelante, Mayri.
0: Valderrabano, cuando se le dice a la madre que no bebiera ni tomara vino, ni sidra, ni nada impuro, pero también se le dice que no debería de cortar el cabello del niño, ¿es por eso que él después enfrenta este sufrimiento porque él se corta el cabello?
3: Bueno, recordemos que fue la Laila la que le cortó el cabello, Mayri.
0: Y después de eso es que viene la consecuencia.
3: De él, de que empieza a padecer, le sacan los ojos, y lo ponen a moler en un molino de piedra. Y pues todos los días él oraba a Dios para que le quitara la vida. Y en uno de esos días él le dice, Señor, si no me vas a quitar la vida, quítame por favor este sufrimiento, haciendo que mis enemigos caigan vencidos por mi mano. Y es cuando Mayri, él derriba las murallas de aquel salón enorme donde se encontraban todos los generales, todos los jefes de los ejércitos que querían dañarme.
0: ¿Y esto lo predijo el ángel?
3: Sí, claro. El personaje que habló con esta mujer y con el esposo de ella, de nombre Manoah, es una es un pasaje, Mayri, que si nuestro querido auditorio debía hacer un alto en él, porque es un encuentro cercano de tercer tipo, es un encuentro cercano, Mayri, que se tiene con seres venidos de las estrellas anunciando buenas nuevas para enaltecer a Dios.
0: Valderrabano, como siempre, todos los temas que tenemos la oportunidad de escuchar con usted son excelentes, pero recuerden que también él está en
3: www.ultimaadvertencia.com
0: y en Facebook bajo Yosef Ben Aharon. Muchísimas gracias, Valderrabano.
3: Querida Mayri, gracias a ustedes, gracias a nuestro querido auditorio, y que no dejen de escuchar Misterios Ocultos.
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0: Otro segmento más, amigos de Mayra Berenice en vivo, amigos de Misterios Ocultos. Aquí estamos como siempre, todos los días al tanto de lo que acontece, de los cambios, del misterio oculto. Oigan, miren, hoy vamos a hablar con nuestro buen amigo, el chamán Paulino, el mejor chamán de Guadalajara. Maestro, cuéntenos acerca de la brujería.
4: Mire usted, mucha gente habla acerca de hacer un amarre para tener a la fuerza a una pareja o a un hombre. Y muchas veces estas personas realizan estos amarres y aparentemente no les funcionan porque la pareja se fue con otro o porque no era un amarre lo que tenían que hacer. Entonces esos amarres quedan en las personas, quedan en el aura, esos amarres que otras personas hacen. Pero también a veces nosotros, pues cuando nos enamoramos, la palabra enamoramiento, decimos muchas mentiras, ¿no? De que me voy a quedar y sin ti no voy a volver a ser feliz.
0: Sí.
4: Hacemos
0: me voy
4: promesas,
0: a morir.
4: Votos, ¿sí? Si tú te vas, me muero. Hacemos votos, hacemos acuerdos con exparejas y todo eso queda en el campo áurico. Entonces, cuando viene una separación definitiva de alguien, nosotros lo que aconsejamos hacer en brujería, y ahí llamémoslo blanca, o sea, esto es espiritual blanca, sí, chamanismo para ayudar a las personas, es un ritual que le hemos dado el nombre de divorcio espiritual para que los occidentales lo entiendan mejor, porque nosotros los chamanes en nuestros pueblos originales lo hacemos desde hace mucho tiempo. Nosotros no tenemos las mismas ceremonias que tienen ustedes. Sí tenemos, obviamente, el bautizo.
0: Sí.
4: No tenemos lo que ustedes llaman confirmación. Pero en lugar de eso hay la fiesta de los 15 años que les hacen a ustedes acá a las niñas.
0: Sí.
4: Y nosotros les hacemos una fiesta para celebrar la mayoría de edad, cuando ya son adultos. Una ceremonia. Y luego se hace otra ceremonia cuando se casan. Y si por alguna razón esa pareja, después de un año, etcétera, decide que ya no quiere estar juntos, entonces acuden con el chamán y hacemos lo que se llama un divorcio espiritual.
0: Okay.
4: Es otra ceremonia que para nosotros el nombre correcto es ceremonia de individuación. O sea, cuando te casas eres un individuo, uno, y luego te casas y eres dos, porque estás en pareja.
0: Correcto.
4: Le decimos que ustedes dos son uno solo. Entonces, cuando viene ese divorcio, hay que hacer esa separación espiritual, ese divorcio espiritual.
0: Porque si no, ahí queda como flotando esa energía, maestro.
4: Quedas unido, tienes el vínculo y por eso no puedes volver a encontrar otra pareja que te tome en serio. Podrás andar con uno y con otro, y un año o dos, podrás tener sexo y tener placer y estar muy a gusto, pero nadie te va a tomar en serio para proponerte matrimonio otra vez.
0: Se tiene que hacer este divorcio espiritual.
4: Sí, ¿por qué? Porque tienes el vínculo de alguna expareja. Si viviste en unión libre, lo tienes que hacer.
0: Y más si metes a la nueva persona a la misma cama o a la misma habitación,
4: no,
0: a la misma casa,
4: por
0: peor.
4: Por supuesto, o sea, olvídate.
0: Uh-huh.
4: Todo eso te impide ser feliz. Yo lo que aconsejo es que quemes todo, quemar todo. Porque nosotros hacemos una quemazón. Pero obviamente, como no vamos a quemar toda la casa y lo hacemos a distancia, lo hacemos con un calzón de la pareja envuelto en un calcetín del pie derecho con otro calzón de la expareja.
0: Ah, okay.
4: Y ya no tienes otro calzón de la expareja con una prenda, con algo que tenga su esencia o con los anillos. Y todo eso hacemos una quemazón. Créeme que no es fácil. O sea, no se tarda 15 ni 20 minutos eso en quemar. Se tarda 2 o 3 horas a veces en quemar. He quemado los lazos de novia que les dan cuando se casan.
0: Sí.
4: Los hemos quemado y hemos tardado hasta 5 horas en quemar un lazo. Así es un mecatito.
0: Wow. Okay, es la fuerza que tiene la unión.
4: Exactamente. Y cuando las personas vienen, acuden a mi consultorio, pues aquí nos aventamos 3 o 4 hasta que lo quemamos. Y a veces hacemos 2 o 3 quemas, porque la energía, el vínculo que queda, luego si hubo hijos, pues olvídate, es una unión muy fuerte que te va a impedir encontrar otra persona para ser feliz en esta vida. Y hazle como quieras. De
0: claro.
4: Verdad.
0: No, así
4: ya
0: es.
4: Como gustes, pero te vas a acordar de mí, de estas palabras, cada vez que una relación tuya vuelva a fracasar por lo mismo.
0: Por eso es bien importante que nosotros nos enteremos de estas cosas. No basta con decir, firmamos un papelito y se acabó, sino hay más en nuestro cuerpo, en nuestra casa, en las prendas, en los anillos, en todos estos objetos.
4: Mira, hay un dicho acá en México que decía mi abuela. Y mi abuela decía que estados cambian costumbres. No es lo mismo cómo piensa un soltero a cómo piensa un hombre casado. No es lo mismo cómo piensa un hombre que vive en unión libre a cómo piensa un hombre que ya se casó, que ya hizo una ceremonia, que ya firmó un papelito.
0: Sí.
4: Ya piensas 2 veces las cosas, dices, ay no, el abogado, qué hueva, no, mejor ahorita nos arreglamos. ¿Mm? Y cuando no están ni casados ni hay ningún papelito, pues nos enojamos y cada quien para su casa y pam, pam. Se acabó, pero queda el vínculo energético y espiritual, queda esa unión para siempre.
0: Claro.
4: Si no haces una ceremonia de rompimiento, si no quemas eso, pues ahí permanece el vínculo.
0: Y podría ser para siempre.
4: Sí, rompemos ese vínculo y ese divorcio lo hacemos en personas también que no pueden casarse. Lo hacemos con personas que se divorciaron y rompieron con parejas, pero también lo hago con personas que no pueden casarse porque a veces ese voto lo hicieron en una vida pasada y dijeron para siempre. Y como su otra alma gemela no renació en esta vida, perdóname la palabra, pero así es.
0: O sea que quedan todavía casados con la pareja de la vida anterior.
4: Exactamente.
0: Porque esta otra pareja no vino en esta vida a acompañarlos.
4: Así es, Mayra. Usted lo dijo mejor que yo. Y esos son los casos de los que dicen plantarse en el altar.
0: Muchas gracias, maestro. Será hasta la próxima.
4: Hasta la próxima.
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5: En China, si eres infiel a tu esposa, mujer o pareja, no eres digno de confianza en los negocios, mucho menos en la sociedad. En China, la infidelidad se considera socialmente inaceptable y puedes tener serias repercusiones en la reputación y la carrera. La lealtad familiar y el compromiso a largo plazo se valoran profundamente en la cultura china. 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

¿Por qué dejo la vida contigo? Sé que llorarás y esto me duele, pero no me detiene, porque lo hago pensando en tu mañana. Ese mañana donde tendrá cabida otro amor y el hijo que deseamos, pero que no te pude dar. Y si en tu llanto me maldices, en un futuro me bendecirás y recordarás esta última noche llena de amor y de lágrimas.

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4: Atención, mi gente. Bueno, pues una vez más, contacto comunitario. Ya nos encontramos aquí con Liz Huerta, con un tema bastante importante, especialmente para todas las muchachas, todas mis preciosas que de repente pues sufrieron con un cáncer de mama. Es importante que conozcan precisamente este estudio. Y bueno, pues le damos la bienvenida a Liz Huerta de Links for Life. ¿Cómo te encuentras? Bienvenida.
5: Hola, socia. Otra vez emocionada de estar aquí contigo. Gracias por recibirme otra vez.
4: Oye, bueno, pues ya arrancamos con este nuevo programa. Estábamos hablando acá fuera del aire y me estabas explicando un poquito, ¿no?, de lo que es este programa. Cuéntanos.
5: Sí, pues primero que nada, pues vengo representando a Links for Life y para recordarle a todos que somos una fundación sin lucro que provee programas y servicios para las mujeres que son diagnosticadas con cáncer de mama. Pero ahorita estamos celebrando más que nada una colaboración comunitaria que tenemos con el Centro Oncológico de Cedars-Sinai. Y pues actualmente estamos buscando a mujeres que han sido diagnosticadas con cáncer de mama 5 años o más. Y esto se llama Perdidas en la Transición. Uh-huh. So, lo que es un enfoque en las mujeres que fueron diagnosticadas y que después de los 5 años, ¿qué hicieron? ¿Regresaron con su doctor primario o no siguieron citas? Y esa es la importancia de este programa que estamos, o de esta investigación que tenemos ahorita.
4: Ok, perfecto. Oye, es tan importante, de verdad, muchachas que fueron diagnosticadas, pues que sigan el proceso, ¿no? Bueno, ¿qué te parece si entramos de lleno a estas preguntas? Y bueno, vamos a seguir como pues explicando más, ¿no?, acerca de este programa. ¿Puedes contarnos sobre tu organización y bueno, del estudio que están ahorita realizando?
5: Les recuerdo que Links for Life estamos aquí en Bakersfield, cubrimos todo el condado de Kern. So, cualquier mujer diagnosticada con cáncer de mama en tratamiento activo puede calificar para nuestros programas. Ahorita, otra vez, el enfoque es en la colaboración con Cedars-Sinai y estamos buscando a las mujeres que fueron diagnosticadas con cáncer de mama hace 5 años o más y que por lo menos tenían 20 años, uh-huh, que estaban premenopáusicas o posmenopáusicas. Y pues más que nada el enfoque es saber si siguieron sus citas de rutina.
4: Okay. So, ¿quién puede participar en este estudio y cómo se pueden inscribir, Liz?
5: So, toda la mujer que ha sido diagnosticada con cáncer de mama que tenga por lo menos 20 años, que cuando le dieron el diagnóstico era premenopáusica o posmenopáusica y que pueda identificarse como uno o el otro, tiene que haber estado viviendo en el condado de Kern durante el diagnóstico. So, para participar, sí se necesita una encuesta corta para ver si es una buena candidata y esa información se la podemos dar por teléfono o pueden llamar a Leticia al número 424-315-1379 y esa encuesta, como te digo, es para ver si califican. Uh-huh. Y ya después de eso ya les comunican si son buenas candidatas, las invitan al grupo de enfoque y ese grupo es de más o menos 2 horas, pero es con otras sobrevivientes y lo vamos a tener ahí en nuestra oficina de Links for Life.
4: Okay, ahora, ¿qué se les pedirá a las participantes que son elegibles?
5: Solo lo que necesitan para ser elegibles es, primero que nada, completar el cuestionario que se requiere para ver si son, si tienen los 20 años, si son más de 5 años del diagnóstico, si son premenopáusicas o posmenopáusicas o más. Después de la encuesta, no es nada más que eso, la verdad, es uh-huh. la encuesta y atienden al grupo. Ya atendiendo al grupo, después que se acaba, les damos una tarjetita de regalo.
4: Okay, perfecto. Bueno, chicas que nos están sintonizando, si ustedes de repente, pues hace 5 años que se hicieron este examen, este tratamiento de cáncer de seno, cuéntenos, regresaron con el doctor, este estudio es especialmente para ustedes y estamos buscando participantes para este estudio de investigación sobre atención primaria después de un tratamiento de cáncer de seno. Entonces, este estudio va a analizar los cuidados de supervivencia de cáncer de seno aquí en el condado de Kern. Entonces, pues estamos aquí para ustedes. Así es de que si tienen alguna pregunta, ¿dónde pueden comunicarse contigo, Liz? ¿Y dónde pueden meterse también a las redes sociales?
5: Sí, si tienen preguntas, no, me pueden contactar a mí en la oficina de aquí de Links for Life al 661-322-5601 o también con Leticia, que es la representante de Cedars-Sinai, y su número es 424-315-1379, y nos pueden seguir en las redes en linksforlife.org o Links for Life en Facebook y en Instagram.
4: Y también les recordamos que podrían ser elegibles para participar. Obvio, tienes que ser mujer, si tienes 20 o más años, que te han diagnosticado cáncer de seno en los últimos 5 o 10 años, has completado un tratamiento de cáncer de seno, excepto terapia hormonal, se puede identificar como pre o postmenopáusica en el momento que tuviste cáncer de seno, eres residente actualmente de aquí del condado de Kern y lo eras en el momento del diagnóstico de cáncer de seno, pues eres elegible, ¿no?
5: Correcto. So, solamente para clarificar un poquito de donde dice excepto terapia hormonal.
4: Okay.
5: So, para muchas de las pacientes que han terminado su tratamiento activo de quimioterapia, radiación o cirugía, les dan una pastilla y esa pastilla es de 5 años. So, entonces, si les dieron la pastilla por 5 o 10 años, de todos modos pueden calificar para el estudio.
4: Okay, una pregunta, porque estoy leyendo aquí que reclutamiento comenzará. Bueno, ya comenzó. ¿Las pacientes estarán en una clínica o cómo funciona esto? ¿Cómo es?
5: ¿Cómo trabaja esto? Es, primero que nada, tenemos que colectar los cuestionarios o las personas uh-huh. que tengan los 5 años o más del diagnóstico. Llena el cuestionario y de ahí se va a la oficina de Cedars-Sinai.
4: Okay.
5: Y ellos van a ver quién califica. El grupo de enfoque se va a hacer aquí en nuestra oficina de Links for Life y va a ser un grupo de una vez. Vamos a necesitar 20 personas, 20 mujeres para uh-huh. apuntarse y puede ser que se hagan 2 o 3 grupos dependiendo cuántas candidatas recibemos.
4: Uh-huh.
5: Pero los grupos son de 6 a 8 mujeres.
4: Okay.
5: Y las preguntas son en el grupo. Nosotros de la oficina no entramos porque es pues privado.
4: Claro.
5: Nosotros solamente estamos aquí para ayudarles a conseguir las mujeres para darle la atención aquí al condado de Kern que nos merecemos.
4: Claro, claro uh-huh. que sí. Bueno, les voy a dar el número de teléfono si desean información adicional. Es el 424-315-1379. Ahí ustedes pueden solicitar más información y bueno, pues esperemos que te animes si es que reúnes estos requisitos para que nosotros, bueno, sigamos investigando y tratar de encontrar esa cura.
5: Sí.
4: ¿No? Que ahorita hay muchas cosas en las redes sociales que he estado viendo que han encontrado de repente una vacuna para el cáncer del páncreas, inclusive para el cáncer de mama. También tengo entendido de que está una investigación muy poderosa ahorita que están con esa vacuna. Entonces, pues hay que siempre estar bien informados, pero esto es muy importante. Chicas que han tenido cáncer en los últimos 5 o 10 años y de repente que siguieron ese tratamiento de cáncer de seno, vengan, por favor, porque necesitamos más investigación para nosotros encontrar pues esa cura.
5: Sí, para llenar esos vacíos, para ver qué es lo que necesitamos aquí en el condado de Kern, para ayudar a nuestra gente.
4: Milis, muchísimas gracias por esta información. ¿Algo más que le quieras decir aquí a la gente?
5: Pues que no olviden que Links for Life está aquí para toda la comunidad hispana y de cualquier color, cualquier tipo. Tenemos programas y servicios para, más que nada, cáncer de mama, pero también tenemos la boutique de peluca disponible para todas las personas, cualquier persona con cualquier tipo de cáncer, les damos 2 pelucas gratis. No es nada grande, pero es algo muy significante para las mujeres.
4: Muchísimas gracias, Liz. Bienvenidos una vez más a Contacto Comunitario, mi gente. Pues siempre es un placer tener nuevos invitados. Y la verdad es de que hoy vamos a tocar un tema bastante importante, especialmente para nosotros las mujeres, porque siempre pues tenemos que hacernos nuestros chequeos con estas enfermedades del cáncer. La verdad que es importante estar siempre al corriente con nuestra salud. Y bueno, pues hoy vamos a hablar del cáncer de mama. Tengo aquí a mi invitada, Yesenia Morán, que por cierto, pues viene del Kern County Cancer Foundation. Y bueno, pues bienvenida, Yesenia, ¿cómo te encuentras?
2: Bien, mucho gusto, gracias por invitarme.
4: Ok, bueno, pues vamos a hablar un poco de lo que es tu organización, qué es lo que tú haces ahí, cuéntanos.
2: Sí, soy la directora de programa y nosotros ayudamos a pacientes que están diagnosticados con cáncer a aplicar para nuestra asistencia financiera y nosotros ayudamos como deducibles, gastos del bolsillo, premias máximas, entonces diferentes asistencia financiera para ayudar con esos pagos porque sabemos que los biles de tratamiento son bien caros.
4: Así es, entonces qué bueno que tenemos tu organización que ayuda a las personas que necesitan pues hacer estos pagos, ¿no? Entonces, vamos a hablar un poco de lo que es este proyecto de investigación. ¿De qué se trata?
2: El estudio es para pacientes latinas con cáncer de mama. Pues el propósito del estudio es para evaluar si el programa de navegación financiera es eficaz para reducir los problemas económicos entre pacientes latinas con cáncer. Entonces, queremos saber si el estudio de navegación, el programa de navegación financiera que estamos ahorita conduciendo, va a ayudar a las personas que tienen que están diagnosticados con cáncer de mama. Uno dice, por ejemplo, cuando las mujeres están diagnosticadas con cáncer, ¿qué pasa después? ¿Qué pasa después? ¿Los doctores le ofrecen servicios o se contactan con una trabajadora social? ¿O qué son los servicios que le puede ayudar a una persona que apenas está diagnosticado? ¿Con terapia, con asistencia financiera, con comida? Entonces estamos investigando pues cómo el programa que tenemos ahorita nosotros le puede ayudar a una persona que está diagnosticada o fue diagnosticada entre los 3 años.
4: Ahora, ¿cuándo pueden inscribirse las pacientes con cáncer de mama?
2: Ahorita, okay. Si quieren si este programa dicen ustedes, pues sabes que me voy a apuntar porque quiero participar, a ver cómo me puedo ir ahorita. Si quiere ahorita puede hablarnos y se pueden apuntar para el estudio.
4: Ok, perfecto. ¿A qué número pueden llamar para programar una cita?
2: Sí, nuestra asesora se llama Patty Vega. El número de ella es 661-201-2535 y también tiene un correo ella electrónico. Es patty@kerncountycancerfoundation.org.
4: Ok, perfecto. Ahora, ¿a qué número?
2: Sí, el número es 661-201-2535 o también tiene otro número, es 661-859-2530.
4: Ok, ¿habrá alguna compensación por participar en este estudio?
2: La compensación para participar es $50, es una tarjeta de regalo. Cuando la persona tenga la cita con nosotros, va a tener 2 reuniones con la navegadora financiera y después de las entrevistas le vamos a dar $50 cada vez, entonces 150 total.
4: Ok, perfecto. Ahora, ¿cuáles son los requisitos para participar?
2: Sí, entonces son 2 reuniones con la navegadora financiera, van a ser 3 llamadas telefónicas cortas y también va a dar 3 entrevistas.
4: ¿Ofrece KCCF otros servicios adicionales?
2: Sí, entonces no solamente estamos haciendo ese estudio para las mujeres que son diagnosticadas con cáncer de mama, uh-huh. pero también ofrecemos otros servicios a cualquier diagnóstico de cáncer. Entonces tenemos servicios, como le mencioné, el programa asistencia financiero que ayuda con diferentes, como el deducible, uh-huh. el costo del bolsillo, okay. premias máximas, todo eso. Entonces también ofrecemos referencias para, por ejemplo, si ella dice, no, pues necesito ayuda a pagar mi bill de luz. Uh-huh. Tenemos otros agencias que nosotros colaboramos y podemos ayudarles también en ese aspecto.
4: Okay.
2: Si dice una persona, no, pues que necesito comida, también tenemos tarjetas de comida aparte. Entonces hay muchas cosas que podemos ayudar nosotros, pero nada más tiene que venir a hablarnos o
4: a preguntar.
2: Y le hacemos un accesorio para ver cómo le vamos a ayudar en su caso, porque cada caso es bien diferente.
4: Claro.
2: Son particulares cada caso. Uh-huh. Y también hay diferentes ayudas, depende de también el diagnóstico del cáncer.
4: Correcto. Uh-huh. Mi gente, mis preciosas, pues hay que darse cita. La verdad es de que hay que preguntar, hay que ir ahí al Kern County Cancer Foundation, hay que marcar, ¿verdad? Si tienen preguntas, al 661-859-2530, o bien pueden mandar un correo electrónico a Patty con doble T, Patty con Y al último, @KernCountyCancerFoundation.org. Y bueno, recuerden que pues estamos reclutando pacientes latinas con cáncer de mama para estudio sobre navegación financiera. Entonces, pues este propósito, como nos dijo Yesenia, es para evaluar si el programa de navegación financiera es eficaz para reducir las dificultades económicas entre pacientes latinas con cáncer de mama. O sea que aquí las van a ayudar, mi gente. Mis preciosas, si ustedes están pasando por una situación de cáncer de mama, aquí las pueden ayudar.
2: Sí.
4: ¿Ok? Ajá. Muy bien. ¿Algo más que le quieras decir a la gente?
2: Sí. Para ser elegible, uh-huh. Tiene que ser mujer latina.
4: Ok.
2: 18 años o más. Vivir en el condado de Kern. Hablar inglés o español está bien, uh-huh. si habla cualquier idioma, pues inglés y español, y tiene que tener el diagnóstico de cáncer de mama dentro de los últimos 3 años, entonces 2023 para adelante.
4: Ok, perfecto. Durante esta llamada telefónica les van a hacer preguntas para determinar si califican para ese estudio, ¿verdad? Uh-huh.
2: Sí.
4: Entonces, ya saben el número de teléfono, mis preciosas, 661-859-2530. Entonces, pues esperemos que ustedes se pongan las pilas, porque muchas veces hasta pena les da, ¿verdad? Porque uh-huh. dicen, ay, ¿cómo le voy a hacer? Y aquí tienen una gran ayuda. Yesenia, ahí me imagino que tú también vas a atender ahí los teléfonos, ¿verdad?
2: Sí, yo soy una de las navegadoras que uh-huh. puede ayudar a las personas. Entonces, háblenos, por favor, porque si no hablan, entonces no vamos a ver cómo le podemos ayudar. Entonces, queremos que todo, especialmente porque es algo que tenemos mucho aquí en el condado de Kern. Entonces, ahorita que los dieron esos fondos para poder ayudar a las personas, uh-huh. ¿Por qué no? ¿Por qué no hablar? ¿Por qué no decir, sabes qué? A ver cómo me va a beneficiar ese estudio.
4: Claro.
2: ¿Verdad? Y no solamente pues, es algo que le puede ayudar a su familia, pues también le vamos a dar compensación. Uh-huh. Entonces, es $50 de regalo, de tarjeta de regalo, y va a ser hasta 150 uh-huh. máximo para cuando acabe el estudio. Entonces, la primera vez con Patty le vamos a dar su tarjetita y para que vengan. Pero es muy importante que ellas vengan y que pues los pidan que hagan el accesorio para que a ver cómo la podemos ayudar a ellas y a sus familias.
4: Perfecto, bueno, pues ya escucharon, mi gente, una vez más el número de teléfono 661-859-2530 para cualquier pregunta que tengan. Y bueno, pues chequen si ustedes son elegibles para que pues las ayuden lo que es financieramente con programa que están teniendo aquí el Kern County Cancer Foundation. ¿Algo más que le quieras decir aquí a las muchachas?
2: Nada más que los hablen, por favor, háblenos para que le podamos ayudar.
4: Ok.
2: Gracias.
4: Bueno, vamos a continuar con más de Contacto Comunitario. ¡Sale, vale, mi gente! Bueno, pues una vez más, bienvenidos a Contacto Comunitario. Y la verdad es un placer tener pues a esta invitada que honestamente necesitamos escuchar de este tema. Hay que concientizarnos, ¿no? De lo que está pasando alrededor de nosotros y que muchas veces ni nos damos cuenta. Le quiero dar la bienvenida a Christine Díaz. ¿Cómo te encuentras, Christine? Bienvenida.
6: Oh, muchísimas gracias por tenerme.
4: Cuéntanos, ¿cómo se llama tu organización? ¿Qué es lo que haces ahí? ¿Cómo ayudan ustedes a la comunidad?
6: Es un grupo de mujeres de la iglesia de Canyon Hills que se juntó en el año 2012 y comenzaron a poner todos sus esfuerzos. El proyecto se llama Project Rescue, que es Proyecto Rescate, sería okay. en español, ¿verdad?
4: Claro.
6: Entonces, en el año 2012, ellas se pusieron a trabajar acerca de estas personas que estaban siendo traficadas por... Y no solamente, no es solamente el tráfico de sexo, pero también de trabajo.
4: Oye, bastante delicado este tema, ¿no, Cristina?
6: No, es demasiado y pasa mucho acá en Bakersfield. Nosotros no la pensamos porque estamos diciendo, oh, no nos pasa a nosotros, o lo único que pensamos es el tráfico de mujeres por sexo, ¿verdad?
4: Claro.
6: Es lo que más está en nuestra sociedad, pero tenemos que tener en cuenta también el tráfico de personas para trabajar.
4: Wow. ¿Qué tan grave es la trata de personas aquí en Bakersfield, aquí en el condado de Kern?
6: Es el punto más grande que hay en California. Nosotros pensamos pueblo chiquito, Bakersfield, ¿verdad? Esto pasa en ciudades como Los Ángeles, San Francisco, pero no. Tenemos el problema en Bakersfield que somos un punto central para ir a situaciones como ir a Las Vegas. Gente viene de San Francisco, Sacramento, San Diego, Los Ángeles, pasa a través de Bakersfield y va a Las Vegas. Entonces es un punto de que para. Entonces todo el tráfico pasa a través del condado de Kern.
4: Okay.
6: Antes de llegar al punto de Las Vegas. ¿Cómo se inició todo esto? Fue un oficial de CHP. Uh-huh. Él comenzó a ver que muchas de las paradas que se hacían eran mujeres que estaban manejando y hombres estaban de pasajeros en el asiento de atrás.
4: Oh, wow.
6: Y muchos de ellos eran menores de edad. Comenzaron a encontrar de que era algo que estaban viendo mucho y comenzaron a hacer las investigaciones y eran tráfico de menores de edad.
4: Híjole, qué triste, la verdad. Esto se está dando, no solamente aquí, ¿verdad?, en esta nación, y es bien difícil este tema. La verdad es de que muchas veces nosotros, como mencioné, no nos damos cuenta.
6: Exactamente.
4: Y qué triste, porque hay familias que pierden, que se llevan a sus hijos.
6: Exactamente. Hay muchísimos niños que están desaparecidos, hasta gente, pongamos, que está cruzando la frontera, la gente desaparece. Y muchos de ellos van al tráfico de personas para trabajar.
4: Wow.
6: Porque cuando vienen, están viniendo, pagan un costo para cruzar la frontera y que el resto se lo va a pagar de este lado. Bueno, se lo está pagando muchas veces vendiendo flores en las esquinas, vendiendo frutas.
4: Oh, wow.
6: Una vez que terminan el día de la jornada, ellos no agarran nada de ese fruto de trabajo. Esta persona les haga. Es una esclavitud.
4: Claro.
6: Es la esclavitud del año 2025.
4: Wow. Cristina, ¿cuál es la participación del autobús GET en este proyecto rescate?
6: Oh, es un servicio muy bueno. Nosotros en Argentina decimos colectivos, pero son los bases.
4: Los camiones acá.
6: Los camiones, exactamente. Van por toda la ciudad y dan la información en español y en inglés. A su vez, los choferes, le decimos nosotros en Argentina, pero las personas que están manejando los bases, ellos ya han tenido el entrenamiento para ver señales de personas que están siendo traficadas. Entonces tenés la información adentro y afuera del bus y tenés la información en español y en inglés de cómo contactarte para, en caso de que estás siendo sos una víctima del tráfico, de cómo podés contactarte con gente para que te puedan rescatar.
4: Claro. Ahora, ¿qué organizaciones y agencias trabajan juntas para luchar contra la trata de personas?
6: Bueno, hay muchas organizaciones que tenemos. La más importante es Kern Coalition Against Human Trafficking. Las siglas son KCAHT. Es una organización compuesta de entidades gubernamentales y no gubernamentales, y tenemos ciudadanos locales que trabajan con enfoque de agarrar todos los grupos que están en el condado. Pongamos, tenemos la policía de Bakersfield, tenemos los sheriffs, tenemos el fiscal, tenemos Homeland Security, tenemos el Departamento de Salud, tenemos Open Door Network, y son distintas organizaciones que se juntan y ayudan a poder... no solamente
4: parar,
6: que pero
4: es imposible.
6: Y esa es la cuestión. Una cosa es pararlo, otra cosa es educar a la sociedad, pero después de que se rescata a esta víctima, hay un proceso largo para poder sanar a esta persona, no solamente mentalmente, físicamente. Y hay muchas personas que uno dice es, uno siempre está tratando de que los hijos estén mejor que uno,
4: claro,
6: pero tenemos generaciones que han estado en este tipo de tratas. Nosotros le decimos trata de blancas. Uh-huh. Entonces, si uno lo ve desde niño como algo normal, si usted como hija, pongamos, ve que su mamá ha estado viviendo esa vida toda su vida, ¿qué es usted lo que va a ver como normal?
4: Exacto.
6: La vida va a ser lo mismo. Entonces, ¿qué pasa? Nosotros cuando somos adultos vamos a tener el mismo tipo de vida y vamos a dar el mismo tipo de vida a nuestros hijos. Y esa es la forma que este tipo de organizaciones lo que están tratando de hacer es parar, y para que la próxima generación no lo vean como algo normal.
4: Híjole.
6: Hay que parar la normalización de que esto es la forma de vida de muchas generaciones.
4: Uh-huh. Oye, pues la verdad que están haciendo una gran labor. ¿Cómo te involucraste tú en este proyecto Rescate?
6: De distintas formas. Hace como 3 años me involucré con otra organización que ellos se encargan de evitar que niños caigan en este uh-huh. tipo de vida. Cuando los niños no tienen el apoyo en sus casas, o muchas veces no es el apoyo emocional, pero también muchas veces es económico. Muchas veces caen en este tipo de vida por el hecho de tratar de agarrar un nuevo teléfono, uh-huh. lo que sea. Entonces, esta organización los ayudaban a ellos. Y el año pasado comencé a ser una de las voluntarias. Agarré la cubeta roja y me fui caminando por las calles el día del viernes y a agarrar dinero y a concientizar a la gente. Entonces, ¿qué pasó? Después de ver esto, ya me quise organizar más, y este año me junté a la organización y dije que quería estar involucrada en ponerlo al proyecto en vida.
4: Pues mira, yo la verdad te felicito muchísimo por esta gracias. Obra que están haciendo tu organización, y más que nada tú. Hay que tomar conciencia, mi gente. ¿De qué forma nosotros podemos ayudar, Cristín?
6: Pueden ayudar. Yo siempre digo, hay 3 formas de ayudar. Uno puede siempre dar dinero, pero hay gente uh-huh. que no puede dar dinero, puede estar de voluntario, puede educarse y ayudar a distintas organizaciones que están, no solamente la de nosotros, pero distintas organizaciones que están ayudando a pelear y educar a otra gente acerca de la trata de humanos. O puedes proveer tus servicios. Mucha gente tiene tiempo para hacer llamadas y agarrar donaciones, tiene tiempo o tienen servicios con sus propias compañías uh-huh. que pueden proveer algo a las distintas organizaciones.
4: Okay, perfecto. Si tenemos alguna pregunta, ¿dónde podemos comunicarnos contigo? ¿Alguna website que tengas para nosotros también ver toda la información que tienen ahí?
6: Sí, pueden ir. La mejor organización para educarse sería uh-huh. www.kcaht.org. Uh-huh. Pero lo que yo siempre le digo a la gente, si ven a alguien que se está, o sea, que ellos creen que están, quieren salir de la vida, ellos pueden llamar al 888-373-7888, mandar un mensaje de texto también con la palabra Be Free al 233-733. Y si quieres, tengo unas tipo de preguntas que la gente puede hacer uh-huh. si creen que alguien está siendo traficado.
4: Okay.
6: Se pueden acercar a alguien y preguntarle qué tipo de trabajo

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1: De la otra persona. Nosotros muchas veces nos damos cuenta que están pasando por un problema y muchas veces no saben cómo entraron a esa situación.
2: Exacto.
1: Así que hay que tener conciencia de que son víctimas y tener compasión antes de comenzar a hablar de
2: Así
1: esas
2: es.
1: Personas.
2: Bueno, muchísimas gracias, Cristín. Mi gente, eso fue...
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4: ¿Qué tal, amigas? ¿Qué tal, amigos? Muchas gracias por estar con nosotros en una nueva emisión de su programa migratorio, Bienvenidos a América. ¿Qué se espera del fallo de la Suprema Corte de Justicia sobre la ciudadanía por nacimiento? ¿Cuáles son los riesgos para los residentes legales permanentes que planean salir de este verano de los Estados Unidos? Y además, ¿cuál es la situación actual de los beneficiarios de DACA y del TPS? Para hablar de eso y de mucho más, nos acompaña por primera vez en Bienvenidos a América nuestro buen amigo, el abogado migratorio desde Viena, Virginia, Daniel Park. Gracias, Daniel, por estar con nosotros.
5: Muchísimas gracias por la invitación. Muy contento de estar aquí para compartir los próximos minutos con usted y con todos los oyentes y la audiencia de su programa. Un placer.
4: Muchas gracias, Daniel. Brevemente, nos platicas tu historia. Eres un inmigrante, viviste en Paraguay, viviste en Bolivia.
5: Sí, un inmigrante neto. Mi historia es de inmigrar de un país a otro, de una cultura a otra, y pues encarar situaciones nuevas, que es parte integral de lo que es un inmigrante. A los 8 o 9 años, siguiendo a mis padres, huyendo cierto peligro en lo que es Corea, porque nací en Corea, y orgullosamente, pues en este tiempo había unos rumores de guerra de Corea, de unas guerras en Corea, y mis padres, habiendo perdido todos sus familiares, decidimos hacer una vacación o huir al peligro hacia Paraguay. Ahí radiqué por unos 3 años, y bueno, ahí aprendí pues mis primeras palabras en español, y pues encarar lo que es la niñez en un país siendo el único asiático en mi curso. Y aparte de eso, después de eso, pues siguiendo otra vez los movimientos de mi padre, nos mudamos a Bolivia, y en Santa Cruz de la Sierra, Bolivia, y ahí radiqué hasta mis 18 años más o menos, y de ahí emigré a Los Ángeles, a la República Mexicana de Los Ángeles. Y ahí radiqué por unos 15 años, donde estudié en la Universidad del Sur de California. Eventualmente estudié leyes en San Diego. Y hace unos 25 años, pues me mudé otra vez aquí por la área de Washington, D.C., en Virginia, para ser preciso. Y bueno, radico aquí, así que inmigrante de un país a otro, de una cultura a otra, y estoy aquí con ustedes.
4: Muy bien. Qué interesante trayecto, Dan. Yo creo que no es muy diferente a la experiencia vital de muchos de los inmigrantes que residen aquí en los Estados Unidos, este país de inmigrantes, y me da mucho gusto que compartas tu historia y además que puedas estar con nosotros en este programa. Bueno, vamos a hablar de un tema de la semana que es muy importante, por favor.
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4: La Suprema Corte de Justicia abordó un tema que puede ser uno de los más importantes en más de un siglo en materia migratoria: determinar la constitucionalidad o no de la orden ejecutiva del presidente Donald Trump para negar la ciudadanía

0: automática por nacimiento a las personas, a los hijos de inmigrantes indocumentados. Daniel Park, ¿qué esperas tú de este fallo de la Suprema? Estuvimos por allí, escuchamos los argumentos orales. Muchos de los magistrados, incluidos algunos republicanos, se mostraron muy escépticos al argumento de la administración Trump de que esto es necesario y es legal. ¿Cuál es tu punto de vista desde una perspectiva legal?
1: Yo, hablando futbolísticamente, porque nos toca el Mundial en este año, creo que vamos a ganar por goleada. Y estoy hablando de que la ciudadanía de nacimiento se va a preservar y de que la orden ejecutiva del señor presidente Donald Trump va a ser derrotada, basado en que durante el argumento y la pregunta y la respuesta que dieron los jueces de la Corte Suprema, claramente indica de que la postura está en contra de la orden ejecutiva de Donald Trump. Así que esperamos un triunfo rotundo para este junio cuando se decida sobre este tema.
0: Ahora, Dan, asumiendo como si fuera yo el abogado del diablo, que la propuesta del presidente gana, ¿cuál crees que sería tú el efecto? Porque muchos creen que se crearía una subclase de personas en los Estados Unidos sin nacionalidad, sin estatus migratorio. ¿Qué pasaría si hubiera lo adverso, lo inverso?
1: Yo creo que va a haber un pánico increíble, ¿no? Definitivamente. Definitivamente va a crear personas que pues nacieron aquí, y no sé si esto en cierta forma va a ser retrospectivo, o sea, retroactivo en cierta forma, inclusive. Y ahora, ¿cuál sería la consecuencia para todos estos muchachos que nazcan en ciertos días, ¿no? Porque va a haber mucha gente que claramente van a nacer después de esa fecha de la orden ejecutiva. ¿Y qué tal todos estos muchachos que nacieron durante el periodo de esta demanda? Así que no solamente eso, pero definitivamente a término largo van a crear personas que nacieron en este país y que a menos que su país de origen, o sea, de sus padres, acoja la ciudadanía de sanguínea, yo sé que la mayoría lo hacen, pues van a haber mucha gente que van a quedar con mucha duda de su ciudadanía, de dónde pertenece, ¿no? Si pertenece a este país o pertenece al país de origen de su padre. Y no estamos hablando solamente de los inmigrantes latinos, pero estamos hablando de ciudadanos de otros países que tal vez no acepten la ciudadanía de personas que nazcan en otro país, en esta instancia, en Estados Unidos.
0: Claro. Y creo que tu perspectiva, Dan, coincide con la de muchos otros juristas, expertos constitucionalistas, que creen que después de las preguntas, de la actitud que asumieron los magistrados, insisto, algunos de ellos republicanos como John Roberts, que hizo preguntas muy fuertes al abogado general de la nación, a John Sauer, todo parece indicar que va a ser así. Ahora, no la esperamos de inmediato. Probablemente esta decisión salga en el verano, en algún punto entre junio y julio, y obviamente hay una gran expectativa. 250,000 niños se estima que nacen cada año de padres sin algún estatus legal. Esta orden ejecutiva cubriría a muchas personas más, incluidas personas que están con visa. Si nacen aquí, no. Ya sabemos que por el momento, por ejemplo, los hijos de diplomáticos no tienen la ciudadanía automática, pero correcto, es una circunstancia muy, muy especial. Así que vamos a estar muy pendientes, Daniel, de qué ocurre y, por supuesto, seguir comentando las implicaciones de este fallo histórico de la Suprema Corte de Justicia. Otro tema muy importante, Dan, porque en redes sociales hemos visto mucho temor y, sobre todo, lamentablemente, mucha desinformación. ¿Y en qué consiste? Que les están advirtiendo a los residentes legales permanentes, no salgan de Estados Unidos, porque cuando regresan puede tener problemas, los pueden deportar, les pueden quitar la residencia, el gobierno está siendo muy estricto. Sí sabemos, por supuesto, que nadie tiene una garantía de entrada al país con una visa o con algún documento migratorio. Eso es una potestad, es una prerrogativa, es una facultad del CBP, de la Oficina de Aduanas y Protección Fronteriza. Pero ¿qué opinas? ¿Son fundados, Daniel, estos miedos en el que se le invita a los residentes legales permanentes a no salir del país por temor a que no los dejen reingresar?
1: No, creo que no debemos de privar de nuestra libertad de poder disfrutar de nuestras libertades. No solamente eso, de poder ir a visitar a nuestros padres. Muchos de nosotros hemos dejado seres queridos que no estén en una circunstancia idónea, algunos de ellos tal vez sufriendo de la salud, etcétera, etcétera. Definitivamente no. Y parte, ¿qué le diré? De la tragedia de lo que es las redes sociales. Es que crean, como usted dijo, mucha desinformación. En cierta forma, democratiza lo que es la información, le permite a cualquier individuo de propagar informaciones. Y dentro de eso hay muchas informaciones falsas, muchas informaciones sensacionalistas, con el fin de simplemente atraer la atención del público. Y eso yo creo que es importante de saber distinguir de las informaciones verídicas y falsas. Del tema más importante es esto, de que uno tiene que entender, sí, tiene que conocer las leyes. Importante es saber de que si una persona es, por ejemplo, un residente permanente y decide viajar a cierto lugar y vuelve a este país, siempre tiene que entender de que usted sea admisible a este país. ¿Y a qué vamos? Algunas admisibilidades tienen que ver con el periodo de ausencia, ¿no? Si una persona se queda por más de 6 meses afuera de este país, hay una presunción de abandono, ¿no? Entonces, la aduana, cuando usted entra a país, el Customs and Border Patrol, que es la agencia que determina su admisibilidad, tiene que estar seguro de que usted no abandonó la residencia en este país. Típicamente, una ausencia, aunque sea de más de 6 meses o de 180 días, para ser más específico, no causa problemas mayores. Puede hacer cuestionamiento, pero no causa problemas mayores. Un año de ausencia definitivamente es causa para que el gobierno de Estados Unidos le quiera quitar su residencia. Pero aún así, en términos prácticos, muchas veces, aún ausencias de más de un año, siempre y cuando haya una explicación lógica, no se expone a que le quiten. Pero tengan cuidado, no me lo tome así tan sencillo. No tiene que tener ausencias largas. Especialmente mi sugerencia es preservar su ausencia a menos de 180 días, así para continuar acumulando su presencia legal para la ciudadanía americana. El otro tema de la
0: Muy importante.
1: Sí, correcto. El otro punto de inadmisibilidad es personas que han cometido delitos. Eso es importante. Personas que tal vez piensan de que, bueno, me saqué una cosa de una tienda. No me dieron nada más que una multa. No creo que me pase nada. Tiene que tener cuidado, porque una persona cuando no es ciudadano americano, un delito muy menor que sea, puede ser considerado por la ley de inmigración a lo que le llamamos delito de torpeza moral. En algunas circunstancias, un delito muy menor que sea, puede ser sentenciado, por ejemplo, un año. Pero ahora, entender la diferencia entre la sentencia y encarcelamiento. Hemos tenido durante los últimos 30, 40 años, después de ciertos cambios de reforma inmigratoria, de personas que fueron a la corte y el fiscal le ofreció, ¿sabe qué? No tiene que ir a la cárcel, pero declárese culpable, pero le vamos a sentenciar un año. Todo suspendido. En términos prácticos, significa que no va a ir a la cárcel, pero al declararse culpable, usted se declaró culpable de un delito de torpeza moral que es un término de inmigración y puede tener una ramificación inmenso de que usted sea inadmisible a este país. Y en ciertas circunstancias, delito muy por menores que sea, pueden llegar a ser calificado como un delito de felonía agravada bajo la ley de inmigración. Así que uno tiene que tener cuidado, especialmente si tiene esos récords en sus antecedentes. Aparte de eso, inmigración puede en su reingreso a este país revisar su récord, pero eso raramente pasa. Así que el tema más importante es de sus antecedentes penales y sus ausencias de este país.
0: Perfecto, muy bien, muy buena respuesta, muy completa, Daniel, te agradecemos muchísimo, muy importante para que pongamos verdad a este debate y que no simplemente se basen en información de las redes sociales, que muchas veces, no siempre, pero muchas veces no se puede confiar. Ya saben, aquí siempre en la redhispana.com y en Bienvenidos a América con información confiable. Y ahora sí, ya platicamos mucho, Daniel, ahora sí nos vamos a las preguntas del público, por favor.
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0: Bueno, como siempre, muchas gracias por su confianza. Empezamos con la primera pregunta desde Miami, Florida. Adelante, por favor.
3: Muy buenas tardes. Quisiera saber cómo sería el proceso para traer a una persona inmigrante. No sé si sería mejor casarme aquí en Estados Unidos o casarme en su país y después pedirla aquí. Pero también tenemos un hijo en común que vive también en otro país, vive fuera de Estados Unidos. ¿Cómo sería el proceso? ¿Alguna idea? Se lo agradecería. Que pase buen día.
1: Bueno, una pregunta muy amplia que quisiera tener algunos detalles más. Más que importante de todo, de los detalles, es de que si usted es residente o ciudadano americano. Definitivamente, porque el ciudadano americano tiene beneficios como de tal vez poder obtenerle una visa de novia si usted no está casado, como usted me acaba de indicar. Si usted es ciudadano americano, tiene esa opción de traerlo como novia, con una visa de novia, y aquí casarse durante la validez de esa visa y eventualmente someter lo que se llama el ajuste de estatus, o sea, la aplicación de la residencia aquí dentro del país cuando esté aquí, obviamente. La otra situación es de que usted le pida, ¿no? De que se vaya a su país, se case con ella y haga la petición familiar y eventualmente el proceso consular, la cual donde ella termina con una entrevista y si todo está bien, ella llegaría a este país. Obviamente, siendo ciudadano americano, eso le permite una reunificación relativamente corta a través de la visa de novia. Podría ser dentro de un año de que su esposa o su novia llegue a este país a través de un proceso de petición para que ella obtenga su residencia, o sea, la visa de residencia allá en su país. Yo creo que demoraría más o menos aproximadamente unos dos años y medio, dependiendo de los consulados, diversos consulados, porque diferentes consulados varían un poco dependiendo de la cantidad de los casos que tenga. Ahora, hablando de los residentes en otro lado, el proceso es mucho más largo, por el hecho de que los residentes no tienen una visa inmediatamente disponible para su cónyuge en esta instancia, si es que usted se casara. Si usted se casara, fuera a su país de ella, se casara con ella y hiciera la petición, pues demoraría por lo menos 3 años y medio, por el hecho de que ahorita la disponibilidad de las visas para cónyuges de residente están atrasados más o menos 2 años y varios meses en esta instancia, más el periodo del proceso. Y a diferencia de un ciudadano americano, un residente no tiene el beneficio de la visa de novia. Así que ese es el proceso. Ahora le tiro una información adicional. Si usted fuera ciudadano americano y ella por alguna instancia tuviera una visa a los Estados Unidos, hubiera una situación tal vez que ella venga a visitar, y ahora hay que tener cuidado de que ella solamente puede venir con la intención de venir a visitar este país. Pero si ella, después de que haya llegado a este país, y si usted decidieran contraer nupcias, pudieran quedarse aquí, meter los papeles, pero hay que tener cuidado porque siempre hay ciertos, ¿qué le diré?, reglas que le puede interferir si es que usted se casa demasiado rápido o si es que somete los papeles muy rápido después de haber llegado a este país. Porque hay cierta regla que le llaman la intención preconcebida, de que si una persona, por ejemplo, llega con una visa de turista y entra y toma ciertos actos de casarse inmediatamente, de que puede ser considerado como un fraude de entrar a este país con la visa de turista, con la intención de quedarse, por ejemplo. Aunque haya precedentes legales que en el caso de matrimonio a un ciudadano americano pueda ¿qué le diré? Desafectar ese problema, pero igual, en estos días que vivimos bajo esta administración, que todos ustedes sabrán de que es una administración mucho más severo, riguroso, en cierta forma abusiva, tenemos que tener cuidado. Tenemos que tener cuidado de asesorarse debidamente e informarse debidamente antes de tomar esos pasos, que simplemente tomar mis palabras en este programa como si fuera la Biblia. No lo debe hacer eso. Debe sentarse con un profesional para que no meta la pata.
0: Muy bien, nadie quiere meter la pata. Muchas gracias, Dan, por esa explicación tan completa. Vamos ahora a Nueva York, por favor.
4: Buenas tardes. Yo renové mi Green Card, residente permanente, hace 2 años. La tarjeta me dice migración que me la envió por correo. Trato de localizar el por correo, dicen que no han enviado nada. Llamo a inmigración, no me da acceso a hablar con un representante. Simplemente me sale la máquina, entonces no me dan ningún tipo de información. ¿Qué debo hacer? Gracias.
1: Bueno, trágico lo que le haya pasado, señora. Inmigración le dice que ellos le han enviado y de que pues ya fue despachado fuera de su control, de su control. Le entregó la residencia al USPS, al servicio postal, y lastimosamente en el medio del proceso ya sea el perro del USPS se lo comió. O tal vez hubo esa historia, ¿no?, hace mucho tiempo, de donde un trabajador postal, por flojera, decidió dejar de llevarle, ¿no?, los correos y dejarlo en la casa, ¿no?, en la casa. No digo que usted haya sido víctima de esa persona, pero por diferentes razones pasa eso, ¿no? De que yo he sido testigo de personas donde la residencia lo dejaron con el buzón de correo del vecino. Se equivocaron y no llegó a su destino. Lastimosamente, aunque usted haga todo el reclamo que usted quiera, en esta instancia, por razones prácticas, yo creo que el mejor consejo que yo le tengo es, lastimosamente, va a tener que reaplicar. Va a tener que reaplicar, porque lidiar de que el servicio de inmigración se equivocó cuando ellos supuestamente produjo la tarjeta y se lo entregó al servicio postal, ya el servicio postal no se va a hacer responsable ni cargo de que su residencia se haya extraviado en el medio del camino. Así que seguramente le va a tocar pagar y reaplicar de vuelta por su residencia permanente.
0: Muchas gracias, abogado. Muchas gracias también por estas respuestas tan completas. Y recuerden, amigas y amigos, que estamos aquí para servirles. Cualquier pregunta, comentario, nos pueden hacer llegar. Y también, Dan, por favor, si quieres compartir tu número telefónico, por favor.
1: Bueno, yo siempre quisiera darle información gratuitamente, pero bueno, si es que insisten en llamarme, mi número de mi oficina es el 703-931-1740.
0: Muy bien, muchas gracias, Daniel. Y tenemos una pregunta por redes sociales. Recuerden, amigas y amigos, que tenemos dos transmisiones en Facebook Live, en Bienvenidos a América y en la red hispana. Esta pregunta nos la hace llegar nuestra amiga Cintia. Dice lo siguiente, Daniel: saludos, siempre los escucho. Ah, muchas gracias, Cintia. Me casé y ya soy ciudadana. Felicidades por las dos cosas, Cintia. Quiero pedir a mi hermana, ¿cuánto tardaría esto? No nos dice nuestra amiga Cintia, sin embargo, de qué país es originaria su hermana.
1: Bueno, usted sabe algo importante de esa distinción, ¿no? Por el hecho de que definitivamente, siendo de otro país latinoamericano, porque asumo de que la mayoría de nuestros oyentes y nuestros la persona que nos están viendo a través de las redes sociales son latinos y hispanoparlantes, ¿no? Entonces, siendo mexicano, está demorando una eternidad. Esa es la verdad. Está demorando
0: toda una vida, como dice la canción.
1: Sí, una
0: 20
1: vida.
0: Años o más,
1: ¿eh? Exacto, exacto. Y está demorando más de 22 años, si no me equivoco, la última vez que chequeé. Y la persona de otras nacionalidades, la última vez que vi, estaba demorando cerca de los 18 años más o menos. Eso es. ¿Y cuál es la razón? La pregunta que hace mucho, ¿por qué demora tanto tiempo y por qué los mexicanos demoran tanto tiempo más aún todavía? Es por el hecho de que, pues obviamente México, siendo el país que más inmigrantes envía dentro de lo que es el cono americano, el continente americano, ocupa los cupos anuales mucho más antes. Entonces, y cada año va aumentando las peticiones que un ciudadano americano, mexicano, pida a sus familiares, en este caso a los hermanos y a otros categoría de personas. Entonces, es por esa razón, por eso de que hay más personas que están pidiendo, pero los cupos de inmigrantes anualmente siguen siendo las mismas, sigue siendo la misma, no se ha aumentado. Es como un palenque del pueblo que era albergaba 500 personas y antes para ese pueblo que tenía tal vez 1500 era suficiente para albergar todos los interesados en el evento. Pues ahora ya la ciudad creció a 20.000 y el palenque sigue siendo 500 personas. Entonces, obviamente, va a tomar tiempo para que todas las personas puedan acudir a ese palenque para espectar cualquier show que tenga, ¿no? Y el hecho de que los otros países latinoamericanos demoran menos es simplemente, pues obviamente, no están, no tiene el cupo máximo que puede enviar. Así que, pero igual, pasa de que cada año hay más inmigrantes, salvadoreños, hondureños, guatemaltecos, bolivianos, paraguayos, que ya son ciudadanos americanos y están pidiendo a sus familiares y por el hecho de que, por ese hecho, están compitiendo con las otras personas para poder traer a sus familiares. Y mucha gente me pregunta, bueno, ¿hay alguna forma de recortar ese periodo de espera? Bueno, a menos que conozca usted a tío Trump directamente o de que usted elimine personalmente a todos los beneficiarios, no lo puede acortar. Va a tener que ser paciente y esperar.
0: Paciencia, paciencia, es lo que se necesita con este sistema migratorio, mi querido Daniel. Se nos ha terminado el tiempo, Dan. Bienvenidos a América.
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2: 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Es para mí grato y placentero poder estar aquí compartiendo con todos ustedes, con toda esa vibra positiva, con toda esa actitud positiva, esa energía positiva que me caracteriza y que quiero transmitir a todos ustedes a través de este espacio de psicoorientación. Ustedes que nos escuchan en diferentes puntos, ustedes que nos escuchan en los diferentes estados, que nos están escuchando en Fresno, en Bakersfield, que nos escuchan en Modesto, en el Valle Central, que nos escuchan en los baños, también a esta hora nos escuchan en diferentes puntos equidistantes del estado de California. Y sé que ustedes, amigos y hermanos, a través de este programa han encontrado la solución a muchos de sus problemas. Muchas de esas llamadas que nos hacen acá a nuestro automático, a nuestra línea habilitada, son casos parecidos o similares al que usted está atravesando o al que usted está pasando, señora. Usted que es víctima de un trabajo de brujería, señora, usted que está padeciendo los embates de la crisis económica en su hogar, usted, caballero, que está sufriendo porque desafortunadamente su hogar se desboronó, se esfumó y usted quedó solo con sus hijos y está viviendo precisamente la tristeza de ese hogar derrotado. Usted, señor, que colocó esa lonchera, ese negocio, con toda la perspectiva de salir adelante y de poder sacar adelante a su familia, pero desafortunadamente fracasó. Es el momento de decir basta. 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
1: 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Seguimos adelante, maestro.
2: Continuamos, astróloga Sara, y le comentamos a nuestros oyentes que nosotros estamos aquí para brindarles esa mano amiga. Nosotros estamos aquí para brindarles a ustedes esa ayuda espiritual, esa ayuda que usted necesita, señora, cansada de tomar medicamentos, de que va a los doctores y siempre le dicen lo mismo, que los exámenes le salen bien, pero que usted sigue con esa enfermedad, señora, es porque lo suyo no es normal, no es orgánico. Puede ser una enfermedad puesta a través de un trabajo de brujería, a través de un trabajo de hechicería, de un amarre, de un entongamiento. Hoy en día, amigo, hermana, escúcheme muy bien, hay muchas personas que se dedican a hacerle daño a los demás seres humanos. Son personas que no han podido alcanzar su sueño, su meta o su objetivo. ¿Y qué quieren? Que esa otra persona no lo logre, no lo haga. Yo invito a esa persona que no ha alcanzado sus sueños, metas y objetivos, a que se comunique conmigo, a que busque esa oportunidad.

0: 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Muchas personas me han dicho: Maestro Miguel, gracias al cuarzo rítico, hoy tengo una mejor calidad de vida. ¿Por qué? Porque ese cuarzo rítico, amigo y hermano, es un cuarzo de protección personal. Lo protege contra las malas amistades, lo protege contra las personas envidiosas, pero sobre todo lo protege a usted de ser víctima de un trabajo de brujería, hechicería o magia negra. Ese cuarzo rítico lo llena a usted de toda esa energía positiva, lo recubre a usted como ese caparazón que tiene la tortuga. ¿Qué hace el cuarzo rítico? Recoge todo eso malo. 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Voy a iniciar, ya tengo la primera comunicación. Adelante, platíquenos, ¿cuál es el motivo de su llamado telefónico? Regálenos su nombre.
1: Hola, yo soy Claudia Guevara, es el 15 de septiembre de 1986. Estoy muy preocupada, la verdad ya tengo como 7 meses que tengo un problema en mi ombligo, en mi estructura. Ya fui con diferentes médicos y ellos no me encuentran nada, ya me hicieron estudios. Ellos me limpian, pero no me encuentran nada, dicen que no tengo nada, pero no me deja de salir pus. La verdad yo estoy muy, muy preocupada por eso, yo quiero saber qué es lo que está pasando conmigo.
0: Ay, mi querida amiga Claudia, vea, estos son justamente esos casos que se ven en muy pocas ocasiones, ¿eh? Mire, amiga mía, quizás acá en los Estados Unidos no sea algo que, sea frecuente, aunque suele pasar también. No es muy frecuente, pero suele pasar. Pero en Latinoamérica, de México para abajo, lamentablemente es muy normal de que muchos santeros, espiritistas, brujos o chamanes, curanderos, rezanderos, hagan rituales o sacrificios con bebés, con recién nacidos, ¿eh? Aquí la gente dice, bueno, pero acá en Estados Unidos es algo que se llegaría a saber y no, pero mayormente no. Porque esos bebés los traen de otro lado, los pasan de contrabando por la frontera y son bebés que acá son utilizados para eso. ¿Cuántas veces no es sabido en la televisión, en la radio, por las noticias de bebés que han sido utilizados como mulas del narcotráfico? Y así como sirven como mulas del narcotráfico, también sirven como elementos para ser sacrificados. Perdón que lo diga de esta forma, de esta manera. Eso es lo que está pasando con usted, Claudia. A usted le están haciendo un ritual que se llama de cordón umbilical, a través del sacrificio de un niño, pero esto no lo están haciendo acá en los Estados Unidos. Esto lo están haciendo justamente allá por los lados de Oaxaca. Yo le voy a pedir que por favor usted se me quede ahí en línea y ya hablo con usted de fuera del aire. ¿Le parece bien?
1: Ay, la verdad, no sé por qué. Yo la verdad es que no le he hecho daño a nadie, como para que estén haciendo algo así en mi contra.
0: Mire, Claudia, yo sé que usted nunca le ha hecho daño a nadie, pero vea, Jesús originó envidia en los demás, pero de ellos hacia Jesús, y a usted también la envidian. ¿Por qué? Porque saben que usted es una persona trabajadora, luchadora, emprendedora, que usted vino acá y con un gran sacrificio logró sus papeles y que gracias a eso usted ha mantenido allá a su mamita, a su papito, y les ha colaborado a ellos. Les compró una casita, los tiene bien organizados a ellos, y cuando usted ha ido, usted ha tratado de ayudar, pero a los suyos, a sus hermanos y eso. Pero hay gente que de su propia familia que no la ven a usted bien o con buenos ojos, porque ellos pensaban que usted tenía también la obligación de ayudarlos a ellos. Pero mire, quédese allí, por favor, y ya hablamos fuera del aire, ¿ok?
1: Sí, claro.
0: Muchas gracias. Amigos y hermanos, recuerden que hoy en día, desafortunadamente, eso suele suceder. Personas que llegan acá a los Estados Unidos en busca de ese sueño americano, en busca de lograr sus metas, sueños y objetivos, lo hacen y luego ayudan a su familia allá en su país. Pero hay personas, hay familiares en segundo o tercer grado que creen que es obligación, que a ellos también los tienen que ayudar, y como no lo hacen, buscan la forma y la manera a través de un trabajo de brujería para que usted padezca complicaciones y dificultades. 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
2: 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Ya tenemos llamada. Adelante, platíquele al maestro.
3: Sergio Carreño.
0: Sergio, muchísimas gracias por su llamado telefónico. Dios me lo bendiga. Sergio, ¿cuánto tiempo lleva escuchando el programa? ¿Y es la primera vez que te comunicas con nosotros o anteriormente ya te habías comunicado, Sergio?
3: No, es la primera vez que lo voy a hacer.
0: Regálame, por favor, tu fecha de nacimiento.
3: Yo soy del 5 de diciembre de 1977.
0: Sagitariano, mi querido hermano. Y cuénteme, ¿cuál es tu consulta?
3: Mire, ya tiene bastantes años que la verdad me ha ido bastante mal. Lo más grave es que me acusaron de robo y fue incluido medio año de eso. Obviamente, pues eso trajo que mi mujer fuera con otro vato.
0: Ya.
3: Y de ahí, pues ya de ahí mis hijos andan muy mal, ¿sí? Entonces, pues yo no veo la mía desde hace como 3 años ya. En lugar de ir para arriba, voy para abajo y para atrás como los cangrejos. Yo le llamo porque necesito que usted me ayude.
0: Bueno, Sergio, según estoy viendo acá a través de su carta astral, a ti te están haciendo un trabajo muy fuerte en la ciudad de Catemaco. No sé si has escuchado hablar de esta ciudad allá en México, y allí te están haciendo unos rituales para que todos tus proyectos, tus metas, tus objetivos se te vengan abajo. También querían destruir tu casa, tu hogar, tu familia, pero de tal forma, de tal manera que te quieren marginar para que nunca jamás vuelvas a tener esa base sólida para construir tus sueños y tus objetivos. Voy a necesitar que juntos empecemos a trabajar para eliminar todo este trabajo de brujería que te están haciendo allí en esa ciudad de Catemaco. No sé si tú puedas viajar, mi querido amigo, allí a México, o prefieres que nosotros vayamos solos.
3: No, yo sí iría con ustedes, porque sí, esa parte de Catemaco es de allá de Veracruz, y bueno, yo siempre he sabido que ahí sí hay gente muy, pero muy profesional para los trabajos socios.
0: Sí, señor, así es. Allá realmente las fuerzas que se manejan en ese lugar, en esa ciudad, mi querido amigo, son muy fuertes y el combate va a ser realmente muy fuerte. Bueno, entonces, por favor, quédate ahí en línea y ya seguimos platicando, Sergio. Gracias, Dios te bendiga.
3: Gracias, yo estoy dispuesto a lo que ustedes me indiquen.
0: Bueno, perfecto, mi querido hermano. Amigos y hermanos, recuerden que hoy en día hay muchas personas que practican la brujería, que practican la hechicería, la magia negra desde otras ciudades. A usted le pueden hacer un trabajo de brujería, un entongamiento, un salamiento, un entierro, un alumbramiento en el altar de la Santa Muerte o en el altar de la Niña Blanca desde otra ciudad. Solamente con una prenda suya, con un calcetín, con un cabello suyo, amigo y hermano, a usted le pueden hacer un daño. Por eso yo los invito a ustedes, amigos y hermanos, para que me den esa chance de poderles ayudar, servir y colaborar a través de nuestra pirámide, a través de la bola mágica y a través de los diferentes rituales. Hemos podido ayudar a muchas personas a que recuperen su salud, a muchas personas a que hoy por hoy tengan un negocio próspero, y que muchas personas que tenían ese hogar como una guerra, como esa batalla campal, tengan armonía, tengan paz y tengan tranquilidad. 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Recuerden, amigos y hermanos, que nosotros estamos aquí para brindarles una ayuda, pero sobre todo una mano amiga. Amigos de la sintonía, continuamos, y la verdad que para mí es algo muy importante de que ustedes siempre depositan esa confianza en nosotros. Gracias por permitirnos que nosotros podamos poner al servicio de ustedes nuestros conocimientos. Todos esos conocimientos adquiridos en los grandes lamasterios tibetanos, de esos grandes libros que hemos leído y que por consiguiente siempre ponemos en práctica nuestros conocimientos al servicio de ustedes. Cuando llegan a mi recinto espiritual, muchas personas llegan agobiadas, muchas personas llegan agüitadas, tristes, inclusive personas que me han dicho de frente: Maestro Miguel, yo he intentado suicidarme, porque la verdad no sé qué hacer en mi vida. Amigo y hermano, le voy a decir algo muy importante, y Dios nos dio lo más preciado que hay en este mundo, que es la vida y luego la salud. Eso hay que prevalecerlo. Por eso, cuando usted esté en una encrucijada, cuando usted tenga cierto problema que ve que usted no encuentra la solución, no se agüite. Usted es una persona fuerte, es una persona con fe, pero sobre todo es una persona con esperanza. Si usted ha visitado sitios, ha visitado lugares, médicos, doctores, y no ha sido posible encontrar una mejoría a ese problema que usted tiene, no se agüite. Comuníquese con nosotros, visítenos en nuestro recinto de ayuda espiritual. 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
2: 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Maestro, ¿seguimos?
0: Así es, astróloga Sara, continuamos, y lo más importante es que continuamos brindándoles a nuestros amigos y amigas, a nuestros oyentes, la oportunidad de poder transformar todo eso malo que hay en su vida por algo bueno, por algo positivo. Es el momento del cambio, es el momento de decir basta. Usted, amigo latino, que llegó acá a los Estados Unidos con esa meta, con ese sueño americano, con esa perspectiva de poder mejorar su calidad de vida y de paso ayudar a sus familiares en su país, y que no ha sido posible, que ha tenido tropezones, que ha tenido obstáculos, no se preocupe, amigo y hermano, siempre hay una luz al final del sendero. 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Amigo, yo sé que hoy en día Todavía hay muchos latinos que viven agüitados, asustados por lo que sucede acá con el gobierno en los Estados Unidos con respecto a la migra. Personas que aún se encuentran como ilegales, como migrantes acá en el país de las oportunidades y tienen ese miedo de salir a su chamba, a su trabajo. Yo los invito para que dejen ese miedo. Yo los invito para que ustedes depositen esa confianza en mí. 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Yo les doy ese talismán para que usted se sienta protegido. ¿Cómo lo adquiere usted? 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Voy a continuar, ya tengo una nueva comunicación. Adelante, platíquenos. ¿Cuál es el motivo de su llamado telefónico? Antes que nada, regálenos su nombre.
1: Me llamo Irene Osorio. Mi fecha de nacimiento es el 14 de marzo de 1985. Mire, yo tengo unos problemas de salud. Tengo mucha resequedad en mis labios. También tengo mucha sensación de, así como mi garganta rasposita todo el tiempo. Y mi piel está muy sensible. Así que con cualquier cosita que yo agarre o cualquier cosita me hace alergia. Entonces todo el tiempo me está haciendo como herida, se me irrita, me arde. O sea, la paso muy mal. Y también mi periodo se me está atrasando mucho estos últimos meses. La verdad me siento muy mal porque todo se me junta, todo me duele y la verdad no sé qué hacer.
0: Irene, mi querida amiga, gracias por su llamado telefónico. Dios me la bendiga. Y mirando acá las cartas del tarot, mi estimada hermana, me estoy dando cuenta de lo siguiente. Tienes un amarre sexual en séptimo grado espiritual y présteme mucha atención, mi querida amiga. Yo sé que es vergonzoso, pero igual estamos en la radio y nadie la está mirando a usted. Solamente están sabiendo que usted se llama Irene, pero no saben si usted es de TAF o es de Lancaster o de Tulare o si es de Bakersfield o si usted nos está llamando de Fresno, de Modesto. La gente no está sabiendo realmente de dónde está llamando usted y solamente saben que se llama Irene, mi querida amiga. ¿Y sabe cuántas Irenes hay? Muchísimas, mi estimada hermana. Présteme mucha atención, Irene. Usted hace un tiempo atrás tenía una pareja con la cual obviamente usted mantenía relaciones sexuales y este hombre le hizo a usted un amarre sexual vaginal y otro oral. Cuando usted, mi querida amiga, le practicaba sexo oral a él y pues tragaba su semen, obviamente, mi querida amiga, lo que usted estaba haciendo era recibir justamente ese amarre sexual que él le había hecho. Y de allí, cuando pasaron los meses y usted termina separándose de este hombre porque era un hombre manipulador, tóxico, es un hombre posesivo, celoso, y usted se dio cuenta que realmente esa relación no iba a prosperar, pues lamentablemente, mi querida amiga, usted, lamentablemente para él, pero beneficiosamente para usted, usted tomó la decisión de alejarse de él. Y hoy es cuando empieza a originarse justamente la reacción de este amarre sexual o este trabajo de brujería sexual que le hicieron a usted a través de ese tomizo, de ese bebedizo y obviamente a través de las relaciones íntimas que mantenía usted con él. Esto, mi querida amiga, la va a llevar a usted a una descompostura total. Usted puede visitar a los mejores médicos, no le van a encontrar absolutamente nada. La van a tratar a usted contra problemas estomacales como el reflujo, van a decir que usted tiene úlceras gástricas, en fin. Pero los tratamientos no van a llegar a ningún término positivo, ya que lo suyo no es una enfermedad natural. Quédese, por favor, ahí en línea y ya estoy con usted fuera del aire. ¿Le parece bien?
1: Está bien, muchas gracias.
0: Gracias a usted, Irene, por su llamado telefónico. Amigos y hermanos, recuerden que hoy en día hay muchos hombres que le hacen amarres sexuales a sus parejas. ¿Con qué objetivo? De que si se llegan a separar o si de pronto hay una ruptura en esa relación, la mujer quede allí como que buscándolo toda la vida con ese amarre. Pero amigos y hermanos, recuerden que el karma existe y a veces cuando queremos hacer algo, eso se puede devolver. Nosotros estamos aquí, amigos y hermanos, ¿con qué objetivo? Con el objetivo de, a través de rituales naturales, rituales holísticos, a través de la aromaterapia, frutoterapia, orinoterapia, a través de la homeopatía, ayudarles a encontrar una solución a cualquier problema, cualquier trabajo de brujería, cualquier trabajo de hechicería, amarre, entongamiento, entierro, alumbramiento, sortilegio, endulzamiento. Estamos aquí para brindarles justamente esa mano amiga y usted encontrar la solución a ese problema. 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Voy a continuar, ya tenemos una nueva comunicación. Adelante, platíquenos, ¿cuál es su nombre? Antes que nada, cuéntenos, ¿cuál es el motivo de su llamado telefónico?
4: Hola, gracias. Soy Yolanda Arismendi.
0: Yolanda, ¿cuál es su fecha de nacimiento?
4: En esta ocasión hablo para dar un agradecimiento.
0: Bueno, mi querida amiga, ¿y a qué se debe, Yolanda, este agradecimiento?
4: Pues mire, yo soy madre soltera. Sí. Me estaba yendo bastante mal. Dentro de lo económico, pues me eché unas deudas con las que ya no podía. Lo busqué, lo visité, me citó en su oficina, llegué, me quitó un saldamiento terrible y pues ahorita ya voy mucho mejor, voy saliendo de eso.
0: Mi estimada hermana, veo que valió la pena el esfuerzo, el sacrificio que hiciste para cambiar tu vida. Ahora, hay personas que están escuchando el programa en estos momentos y que no saben qué hacer en sus vidas, que están fracasando en el amor, en el trabajo, en la economía. ¿Qué les dirías a ellos?
4: Que se acerquen con usted, que lo busquen, porque realmente ustedes sí ayudan. Ustedes sí, aquí estoy yo diciéndoles mi testimonio. Que se acerquen.
0: 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Amiga Yolanda, los materiales que se te pidieron a ti para hacerte esa limpia, ¿fueron difíciles de conseguir o fueron fáciles?
4: Muy fáciles, muy, muy fáciles.
0: Hay personas que dicen, es que mire, yo en redes sociales me comuniqué con una persona y mandé mucho dinero a México o mandé mucho dinero a Guatemala, a Perú, a Colombia y estoy tan decepcionado o decepcionada porque no me ayudaron. ¿Tú gastaste mucho dinero en los materiales que se te pidieron o no, Yolanda?
4: No, algunas cosas ya las tenía en casa, algunas me tocó conseguirlas, pero súper fácil.
0: Bien, viste los resultados, por eso nos estás llamando y este testimonio lo das de corazón a conciencia o es porque se te dijo, es una obligación, sí o sí, tienes que darnos tu testimonio o fue de forma libre.
4: No, yo le estoy marcando porque yo quiero, porque quiero que las demás personas se acerquen y puedan estar bien y tranquilas.
0: Esto es, amigos y amigas, lo que realmente nosotros logramos cuando ustedes nos permiten enseñarles con los hechos y no con las palabras que tenemos el conocimiento. Yolanda, quiero agradecerte muchísimo por haber cumplido con tu palabra y por regalarnos este testimonio de agradecimiento. Muchas gracias.
4: Gracias, hasta luego.
0: Recuerden muy bien, amigos y hermanos, hechos y no palabras. Es lo que define nuestra ayuda. Ver para creer es lo que te hará a ti darte cuenta que tenemos la capacidad de brindarte un cambio en tu vida. 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Recordándoles, amigos y hermanos, que nosotros a través del cuarzo rítico, a través de ese talismán que le entregamos como un talismán de protección, como un talismán para que usted, amigo y hermana, sienta esa energía positiva y sienta esa protección al momento de ir a su chamba, a su trabajo, al momento de salir de su casa, si está en su oficina, si está en su lugar de trabajo, o si por el contrario, usted se encuentra en casa. ¿Por qué es de protección? Porque inclusive usted en casa recibe visitas de muchas personas, inclusive de los mismos familiares que llevan toda esa energía negativa, que llevan, o mejor, que irradian toda esa energía en el cual ese cuarzo rítico la absorbe. Por eso cada 3 meses deben traerlo a mi recinto espiritual para volverlo a energetizar. 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
10: Amigos, amigas, hola, ¿qué tal? Isidro Román les saluda. Hoy tenemos un programa súper importante. Su nombre es Alejandra Mendoza. Alejandra, ante todo, quiero agradecer la visita que nos haces para platicarnos de tantas cosas que estamos seguros es de gran beneficio para aquellas personas de la tercera edad. ¿Cómo estás?
11: Muchísimas gracias por tenerme aquí en tu programa. Me siento muy honrada de estarme dirigiendo en este momento a tu público tan honorable. Mi nombre es Alejandra Mendoza, soy médico cirujano egresado de la Facultad de Medicina de la Universidad de Colima, México. Tengo 4 años de experiencia trabajando en investigación en ciencias de la salud en la Universidad de Western Ontario en London, Ontario, en Canadá. Y actualmente me encuentro con la institución de PACE, que como bien lo dijiste, es una institución multidisciplinaria que se encarga de apoyar al 100% a las personas mayores de 55 años de edad. Así es, una vueltota.
10: Sí, ¿verdad? Y luego, pues te vienes a California, donde hay tantos y tantos paisanos, tanta gente que nos está escuchando a esta hora de la mañana. Y pues vamos a hacer de este tema algo que a la gente le va a interesar, porque el hablar de beneficios y ayudas para personas de la tercera edad, ¿cuándo se considera que una persona ya es de tercera edad?
11: Mira, aquí con nosotros en el programa de PACE, teniendo más de 55 años, para nosotros ya es una persona elegible para nuestro programa.
10: Hay muchos programas, ¿verdad? O sea que yo creo que esa es una de las cosas más importantes que este país nos proporciona, nos da, ayudar a personas que posiblemente ya no tienen la habilidad, posiblemente ya no pueden trabajar como ellos desearían o como trabajaron en su momento, ¿no? Platícanos un poco qué viene siendo PACE.
11: Claro que sí. Bueno, la palabra PACE viene de el eslogan de la compañía, que es Program for All Inclusive Care for the Elderly, PACE. Y nosotros nos dedicamos a proveer de diversos servicios y ayudas para personas mayores de 55 años y que actualmente cuenten con Medi-Cal. Lo que hacemos es, bueno, tenemos muchísimas ayudas, muchísimos beneficios. Voy a ir hablando un poco de cada uno de ellos. Mira, por ejemplo, tenemos un centro recreativo de usos múltiples. En nuestro centro recreativo, nuestros participantes pueden ir a tomar sus alimentos, a tomarse un cafecito, un té, a convivir con otras personas, a participar en los múltiples juegos y eventos que se llevan a cabo diariamente. En fin, todo esto en un ambiente bastante agradable, seguro, cómodo, de respeto, fresco, porque contamos con aire acondicionado, que eso es muy importante aquí en Bakersfield, sí. Y sobre todo en el verano. En donde todo el personal de nuestra institución siempre está dispuesto a recibirles y atenderles de la mejor manera posible. Para PACE, sus participantes siempre son lo más importante. Cuando usted es miembro de PACE, se da cuenta que tiene toda una institución dispuesta a darle siempre su mejor cara y atención. Para mayores de 55 años y nuestro centro efectivamente está abierto los 5 días de la semana, de lunes a viernes. A las personas se les orienta en qué días pueden estar acudiendo, si tenemos el turno matutino, el turno vespertino, algunas personas van por la mañana, algunas personas van por la tarde, para evitar aglomeración por cuestiones del coronavirus. Ahorita es la manera como los estamos organizando, pero sí, definitivamente nuestro centro está abierto diariamente para recibir a nuestros participantes.
10: ¡Qué interesante! O sea que los 5 días, lo único que sí no se puede hacer la invitación en general por cuestión de horarios. ¿Quiénes califican, Alejandra?
11: Califican las personas mayores de 55 años y que cuenten con Medi-Cal. También quiero hacer de tu conocimiento que nuestros participantes que así lo desean pueden acudir a desayunar o a comer a nuestro centro recreativo. Y además tenemos transporte para todas aquellas personas que no cuentan con vehículo propio o no están en condiciones de manejar, o muchas de las personas mayores que dependen a veces de alguno de sus familiares para llevarlos a algún mandadito, para llevarlos a sus citas. Nosotros tenemos este transporte que va por ellos a sus casas para traerlos a nuestro centro recreativo y que además, cuando ellos se sienten satisfechos, los llevan de regreso a sus casas.
10: ¿Cuánto tiempo más o menos están allí o cuántas horas se ofrece comida?
11: Ah, mira, dependiendo a la hora que vayan, obviamente si van por la mañana, les damos su desayuno completo. Si van al mediodía, se les ya en horario de comida, después de las 12, se les da su comida. Y siempre cuando van, les damos, aparte de lo que comen ahí, les damos un alimento para llevar. Es decir, si van a comer, se pueden llevar su cena.
10: Bueno, como en todo, para esto usted se puede comunicar directamente con Alejandra Mendoza al 661-447-3519. Esto se pone cada vez más interesante. 661-447-3519. Se lo repito, muy importante. Alejandra Mendoza le puede contestar muchas de las preguntas o concernientes que usted posiblemente tiene. 661-447-3519. Oye, Alejandra, de esto no se había escuchado mucho antes. ¿Es un programa nuevo?
11: Es un programa relativamente nuevo aquí en Bakersfield. Tiene ya varios años en el estado de California, pero aquí en nuestra ciudad tiene un poco más de un año. Entonces es relativamente nuevo para nosotros y estamos en el mejor momento porque nos estamos expandiendo mucho. Todos los días llegan nuevos participantes a nuestra institución y estamos nosotros, la verdad, muy felices del recibimiento que hemos tenido aquí en Bakersfield. Y nuestros participantes también muy felices y muy satisfechos. Ellos mismos son los que nos refieren nuevas personas, nuevos participantes, porque les hemos beneficiado mucho y quieren compartir esos beneficios con la mayor cantidad de gente que ellos conocen.
10: Oye, Alejandra, otra cosa que de acuerdo a la información que nos has proporcionado o has compartido, lo único que necesitas es tener 55 años y estar bajo el el programa de Medi-Cal.
11: Así es, ¿verdad? Correcto. Tener más de 55 años, llámenos, por favor. 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Con mucho gusto les atendemos y lo más importante, que les atendemos en su idioma. Yo estaré muy feliz de contestar cualquiera de sus preguntas.
10: ¿Los horarios de transportación a qué hora serían?
11: Mira, nuestra institución está abierta de 8 de la mañana hasta 6 de la tarde y ya los horarios de transporte, eso depende de las necesidades de cada persona. Es decir, si uno de nuestros participantes necesita el transporte para una cita médica que tiene a las 10, se le otorga a esa hora. Eso ya es relativo a las necesidades de cada uno. No hay un horario específico en el cual operamos el transporte en general. Todo lo adecuamos a las necesidades de cada uno de nuestros participantes.
10: Si pienso visitarles el día de mañana, ¿tengo que llamar con anterioridad unos 2 días, 3 días antes para hacer tipo reservación?
11: Al momento de llenar la aplicación para el programa, la persona nos dice si cuenta con transporte o no. Si no cuenta con transporte, también se le pregunta si le gustaría estar acudiendo a nuestro centro. En base a sus respuestas y a la evaluación que se le hace a esta persona a través de un experto en salud, que suele ser una enfermera, a través de esta evaluación es que se determina las necesidades de esta persona y se le provee el transporte que necesita. Es decir, la mayoría de las personas que no cuentan con vehículo y que lo manifiestan en su aplicación, son candidatas para proveerles este transporte. Pero sí, al momento de la aplicación es cuando hacemos todas esas preguntas para ir procesando esa información y determinando las necesidades que va a ir teniendo ese participante, porque cada uno de nuestros participantes tiene necesidades muy diferentes y muy específicas.
10: Entonces, para todas estas preguntas, usted las puede formular precisamente llamándole a Alejandra al 661-447-3519, 661-447-3519. ¿Qué otro tipo de ayuda pueden o están dando ustedes?
11: Mira, respecto al transporte, algo que me parece muy, muy importante es que nosotros contamos con conductores vehiculares preparados y capacitados para transportar a personas mayores y con necesidades especiales también. Es decir, no les enviamos un taxi ni tampoco les enviamos un conductor de aplicación de viajes compartidos. No, nosotros contamos con profesionales del volante capacitados para transportar y asegurarse de que nuestros participantes lleguen con bien a su destino y lleguen cómodamente. En caso de ser necesario, nuestro conductor les ayuda a subir. En caso de ser necesario, les ayuda a bajar. Se asegura de que entren a su lugar de destino. Es decir, si van a una cita médica, no esperen que el conductor los deje en la banqueta y se vaya. No, nuestros conductores esperan asegurarse a que nuestro participante entre a la oficina y se siente y esté dentro del lugar. O sea, se asegura de que esté en un lugar seguro y vaya a ser atendido.
10: Wow.
11: Además, contamos con nuestros propios vehículos, que son... todos están adecuados para transportar a personas mayores con comodidad, bastante espaciosas, porque muchos de nuestros participantes tienen sillas de ruedas, tienen andaderas, tienen bastones, tienen, bueno, muchos aditamentos. Entonces, nuestros vehículos son bastante espaciosos y están adecuados para transportar a personas con cualquier aditamento con mucha seguridad. También otra cosa muy importante es que además tienen el logotipo de nuestra institución, lo cual los hace fácilmente identificables y nuestros participantes los ubican inmediatamente. En cuanto llegan por ellos, ya saben que su vehículo está afuera. No están con el estrés de ¿será ese mi carro?
10: los distintivos,
11: claro,
10: que tienen.
11: Claro, los colores y el logotipo tan grande que tienen.
10: 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Me platicabas que aparte de lo que viene siendo comida, transporte, hay otras cosas más.
11: Sí, claro. Mira, entregamos también una despensa mensual a todos nuestros participantes. En esta despensa, ellos podrán encontrar alimentos y productos de primera necesidad. Y aparte, nuestros conductores son los que les llevan su despensa hasta su hogar. También contamos con una clínica médica en la cual se le proporciona atención médica y de primera calidad a nuestros participantes. En caso de requerir, por ejemplo, una especialidad o servicio médico, clínico o paraclínico, al decir paraclínico me refiero a laboratorio, a rayos X, o por ejemplo tratamientos más especializados como diálisis, quimioterapias, etcétera, nosotros también contamos con una amplia red de especialistas asociados que amablemente reciben a nuestros participantes para cubrir todas estas necesidades. Y nosotros nos encargamos de coordinar y cubrir todos los gastos de su atención médica, lo cual es un peso muy grande que les quitamos de encima a todos nuestros participantes, pues ellos ya no se tienen que preocupar por coordinar su atención médica, ni tampoco sus familiares tienen esa preocupación ya de estar coordinando sus citas médicas y sus tratamientos. Nosotros sabemos que las personas mayores requieren de mucho apoyo para todo este tipo de situaciones y generalmente son los familiares los que se encargan de toda esta coordinación y esta preocupación de ahora cómo vamos a cubrir estos gastos, ahora cómo conseguimos cita con este doctor, qué pasos tengo que seguir ahora, etcétera. Todo ese estrés con nosotros se acabó, se los quitamos de encima. Pues una vez que se enrolan con nosotros, somos nosotros los que nos hacemos responsables de llevar toda esa coordinación y ese manejo al grado de que si nuestros participantes necesitaran que les recordáramos cuándo tomarse sus medicamentos, hasta eso nos comprometemos a hacer, o sea, hacerles recordatorios. A ver, don Felipe, ya se tomó su pastilla el día de hoy.
10: Al estilo México, ¿te acuerdas?
11: Sí.
10: Y ya te tomaste la medicina, especialmente los abuelitos cuando nosotros estábamos chicos, ¿no?
11: Exacto, exacto. Sí, sí. En resumen, lo más importante para nosotros es garantizar que nuestros participantes se mantengan lo más sanos posibles y hacemos todo lo necesario para lograr ese fin.
10: 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Algo que, la verdad, no sé si usted había escuchado de esto, pero para mí es una novedad. ¿Y qué novedad? Porque pues es una gran ayuda. Para ello, pues solamente tiene que ser mayor de 55 años, estar bajo el programa de Medical. ¿Y qué se necesita para probar de que efectivamente cumplen los requisitos?
11: Pues mira, una vez que llenamos nosotros la aplicación para enrolarse al programa, lo más probable es que nada más les pidan una copia de su tarjeta de Medical, probablemente una copia de su identificación y nada más. Realmente no son muchos los requerimientos, porque comprobar que tienen Medical con eso es
10: más que suficiente.
11: Más que suficiente, claro.
10: Sí. Oye, es que sencillo.
11: Es muy sencillo.
10: ¡Qué sencillo, Alejandra!
11: ¡Claro!
10: Sí, oyes, ¿y qué sucede si, por ejemplo, es un matrimonio? Si en el hogar hay dos personas, ¿podrían calificar los dos o no?
11: Claro, mientras cumplan con los criterios de elegibilidad, pueden calificar los dos, claro que sí.
10: O sea que la pareja podría ir.
11: Claro.
10: Ahora, ¿dentro del programa se ofrecen servicios médicos?
11: Sí, claro, mira, como te comentaba, tenemos nuestra clínica médica, nuestra institución cuenta con una clínica médica. En nuestra clínica médica tenemos un grupo multidisciplinario de expertos. No solamente tenemos médicos, también tenemos expertos dispuestos a darles la mejor atención posible a nuestros participantes, que además, como te menciono, de los profesionales de la salud, contamos también con trabajadoras sociales, contamos con terapeuta ocupacional, que dentro de muchas otras cosas se encarga de ayudar a los participantes que así lo requieren con el desarrollo de habilidades y destrezas mentales, por ejemplo, que a veces con la edad y las enfermedades se van perdiendo, y que este tipo de profesionistas existen para ayudar a estas personas a recobrar o mejorar esas habilidades para que tengan una vida independiente y lo más sana y segura posible. También contamos con terapeuta físico y de rehabilitación, que es el que se encarga de ayudar a los participantes que así lo requieren con su terapia física, sus ejercicios para mejorar su movilidad o sus dolores, etcétera. También contamos con una nutrióloga que está pendiente de la educación en nutrición y el establecimiento de planes alimenticios de todos nuestros participantes que ameriten su consulta. Por ejemplo, personas con diabetes, sobre todo las personas que les cuesta mucho trabajo controlar su diabetes, a veces a estas personas se les dificulta saber elegir sus alimentos, no saben qué alimentos son los que les van a subir el azúcar o qué alimentos son los que les pueden ayudar a controlar el azúcar. O, por ejemplo, pacientes con hipertensión descontrolada, que no saben que algunos alimentos son muy altos en sodio y les pueden subir la presión, y otros alimentos son muy bajos en sodio y les pueden ayudar mucho a mantenerse controlados. En fin, todos estos participantes son ejemplos claros de situaciones en las que se pueden beneficiar mucho de tener una nutrióloga a su alcance. Y lo mejor de todo es que todos estos expertos están bajo un mismo techo. Nosotros entendemos que para las personas mayores no es fácil estarse desplazando de un lugar a otro, y por tal motivo tratamos de proveer la mayoría de nuestros servicios bajo un mismo techo. Entendemos también del mismo modo que el ser humano no es un órgano nada más o un sistema, sino que es un ente integral que requiere ser visto desde una perspectiva de un todo, una perspectiva holística. Y por eso es que cuando una persona es tratada desde una perspectiva multidisciplinaria como lo hacemos nosotros, es decir, es visto al mismo tiempo de manera simultánea por varios profesionistas de distintas áreas, aumenta mucho la tasa de éxito de su tratamiento y mejora mucho la salud y su calidad de vida en general. Y este es nuestro objetivo primordial: mejorar no solo la salud, sino la calidad de vida en general de nuestros participantes.
10: Tantas cosas y lo que acabas de mencionar, muy importante, todo esto bajo un mismo techo, que sí, ahí es. Se da todo este tipo de servicio y ayuda. 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
11: Bueno, nosotros estamos disponibles de 8 de la mañana a 5 de la tarde. El horario de oficina general aplica también para nosotros.
10: ¿8 de la mañana a 6 de la tarde?
11: A 5 de la tarde.
10: A 5 de la tarde.
11: Así es.
10: Sí, las visitas para las personas puede ser hasta las 6.
11: Oh, sí, claro. Me refiero a
10: atender
11: en cuanto
10: los
11: a cuestiones administrativas. Sí. Sí, para personas que tengan preguntas sobre si son elegibles, si son candidatos para el programa, todo ese tipo de cuestiones administrativas. De 8 de la mañana a 5 de la tarde los podemos atender con muchísimo gusto.
10: 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Ahora, aparte de que aquellas personas que estén bajo el programa de Medical, ¿importa si ellos están trabajando, los ingresos, cosas así?
11: No, realmente no tomamos en cuenta mucho esos criterios. Nosotros nos enfocamos nada más a nuestros criterios de elegibilidad y con eso es más que suficiente. Yo, como siempre le digo a la mayoría de nuestros participantes, nuestra aplicación siempre está sujeta a la evaluación de expertos. Una vez que nosotros llenamos la aplicación, posteriormente va un experto en salud, generalmente es una enfermera, y ella hace una evaluación sobre la condición de salud de la persona. En base a esta evaluación es en la que se decide si la persona califica o no para el programa y hasta qué punto. Es decir, ofrecemos una gran cantidad de servicios, pero no todas las personas necesitan esos servicios. Habrá personas que no necesiten servicios dentales, por ejemplo. Habrá personas que no ameritan una silla de ruedas, por ejemplo. O sea, dependiendo de la evaluación que les hace este experto en salud, se determina esas necesidades y es el criterio que se toma en cuenta para decidir si la persona es aprobada o no es aprobada en nuestro programa. Lo que yo siempre les digo a la mayoría de los participantes es que pues no les cuesta nada comprobar, no les cuesta nada. La aplicación toma cuando mucho unos 15 minutos, entonces realmente el riesgo es que te digan si aprobaste o no aprobaste. Realmente no hay más.
10: No vas a perder nada.
11: No dice, se pierde dicho, absolutamente nada.
10: Si pega, pega y si no despegado estaba.
11: Y si no despegado estaba,
10: sí,
11: exactamente.
10: Y la verdad que si calificas desde ese momento, te vamos a felicitar porque estás entrando a un mundo completamente diferente. Porque, te repito, no sabíamos de que hay este tipo de servicios al alcance de aquellas personas. Ahora, hablábamos de aquellos que tienen algunas necesidades, por ejemplo, hablabas de dental. Esto tiene que ser proveído y aprobado por Medical, me imagino.
11: Mira, por ejemplo, nosotros tenemos servicios dentales y generalmente cubrimos muchas de las cosas que con su Medical regular no son cubiertas. Muchas de esas cosas nosotros las llegamos a cubrir. Es decir, por ejemplo, si nuestro participante va con el dentista y el dentista le dice al participante que necesita una corona, muy probablemente, como el dentista la está pidiendo, muy probablemente se le apruebe y se la otorgamos. Es decir, mientras su experto en salud, su doctor, lo pida, nosotros aprobamos las cosas. Podemos aprobar desde coronas, endodoncias, puentes, cosas que son muy caras y que generalmente con Medical no son cubiertas, con nosotros son cubiertas.
10: Qué bueno, porque estamos seguros de que hay muchas personas que desafortunadamente tienen esa necesidad y tal vez el Medical, sea por el ingreso, sea por el dinero que están recibiendo, quizá no se los han aprobado, pero pues pueden consultar con ustedes y
11: estar ahí. Claro, ¿verdad? Claro, y nosotros encantados de hablar con las personas y resolverles todas sus dudas. Mira, también algo bien importante en cuestión de los medicamentos, cuando nuestros participantes no pueden pagar o conseguir sus medicamentos que les han sido recetados, nosotros cubrimos los costos también de estos medicamentos y hacemos todo lo posible por conseguirlos. Incluso hay medicamentos que son difíciles de conseguir y aún así hacemos todo lo posible por conseguirlos, porque como te digo, para nosotros es muy importante que nuestros participantes cumplan con las indicaciones de sus médicos al pie de la letra y obviamente el tener acceso a sus medicamentos es parte fundamental de esto. También en cuanto a servicios ópticos, la mayoría de nuestros participantes requieren de servicios oftalmológicos y ópticos, para los cuales también nosotros nos encargamos de cubrir esa necesidad al 100%. Cubrimos el costo de sus lentes en su totalidad. Nuestros participantes no tienen que poner dinero de su bolsillo para pagar básicamente ningún servicio oftalmológico u óptico.
10: Oye, ¿qué cosas tan importantes nos estás platicando? De verdad, vale la pena de que usted le llame a Alejandra Mendoza al 661-447-3519. ¿Algo en lo que tú más desees que la gente se entere?
11: Mira, algo que a la mayoría de nuestros participantes les resulta sorprendente y atractivo es el servicio de PCA, que es uno de los servicios que nosotros ofrecemos para las personas a las cuales califican y que su experto en salud les aprueba este servicio. El PCA, que viene de las siglas de Personal Care Assistant, es un asistente de cuidado personal que en muchos casos el participante elige a algún familiar, es decir, eligen a su hijo o a su hija o a su sobrino, a su sobrina, etcétera. A este familiar nosotros le capacitamos para que le ayude a nuestro participante en todas sus labores diarias que representen un reto. Por ejemplo, si a nuestro participante le cuesta trabajo hacerse su comida, organizar su casa, desplazarse dentro de su casa, ir a comprar su comida a la tienda, ir por sus medicamentos, necesitan que le estén recordando de tomarse sus medicamentos, todas estas actividades que se realizan diariamente y que pueden... Perdón, y que puede para algunas personas pueden ser más fáciles, pero para otras pueden representar una gran dificultad. Pues para esas personas específicamente, son las que se benefician demasiado de tener la ayuda de este familiar que nosotros nos encargamos de remunerar. Es decir, le pagamos a esta persona para que le esté ayudando a su familiar. Entonces, este servicio de PSA, la verdad es que le ha beneficiado a muchísimas familias. Muchos de nuestros participantes candidatos a PSA a veces no tienen familiares disponibles para fungir como PSA o simplemente no quieren involucrar a ningún familiar en sus cuidados. Pues a estos participantes les apoyamos proporcionándoles a una persona capacitada para fungir como PSA. Es decir, les proporcionamos una persona que esté con ellos, ayudándoles y cuidándolos para hacerles la vida más fácil y segura.
10: Alejandra, yo creo que nos quedamos cortos en tiempo, lamentablemente, pero de verdad, si usted que nos está escuchando quiere saber un poquito más de esto, comuníquese con ella, márquele al 661-447-3519, 661-447-3519. Alejandra, así como usted le escucha, estamos seguros de que le va a atender de la mejor manera, va a contestar todas las preguntas o dudas que usted tenga, porque este programa está increíble, la verdad me quedé cuadrado, como luego decimos vulgarmente. La última pregunta: ¿por qué, si ya está alguien inscrito recibiendo servicios médicos de otros proveedores, le conviene cambiarse a PACE?

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1: La atención en el idioma de dominante, en el español, y así poder garantizar que siempre haya una buena comunicación y satisfacción. Si usted nos llama o acude a nuestras instalaciones, puede estar seguro que siempre habrá alguien que le atenderá en su idioma. Eso es algo muy importante para nuestra comunidad y es algo que nosotros tomamos verdaderamente en serio por el aprecio que y la importancia que le damos a la comunidad hispana.
2: 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Alejandra, muchísimas gracias.
1: Gracias a ti por recibirme. Muy feliz de estar aquí con usted.
2: Te lo agradecemos mucho. Hasta la próxima.
1: Gracias. Hasta luego.
2: Continuamos con más. Quédese con nosotros.
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6: Y de esta forma te decimos muy buenos días, gracias por acompañarnos en este día así medio frío, con ganas de tomarse un cafecito. Le decimos buenos días, ¿cómo está usted, doctor Álvarez?
7: Con mi cafecito.
6: Ya listo.
7: Y me acaban de traer un tamal a la oficina con chile jalapeño, así es que vengo bien entamalado. Qué bueno.
6: Uh-huh. Ay, ¿quién como el doctor Álvarez que siempre lo consienten por donde quiera que anda, ¿eh? El día de hoy vamos a hablar de algo que es muy importante. Hemos estado hablando en varias ocasiones y es que es no es nuevo en el cuerpo humano, no es nueva la situación, pero anteriormente no se tenía tantos conocimientos como se tiene hoy. Ha habido situaciones donde se les tiene miedo cuando es parte de la vida y hay que entenderse cómo funciona y cómo es. Y esto son las hormonas.
7: Fíjate que sí, las hormonas son tan importantes. Claro que estuve en una conferencia el sábado, en la semana pasada. Ajá. Y se habló de hormonas. Ajá. Y se habló de, todo el mundo cree que las hormonas es cáncer.
6: Sí.
7: Todos de nuestra edad joven tenemos hormonas funcionando. Las hormonas es un tipo de química que es comunicativa a otras partes del cuerpo. Uh-huh. La tiroides es donde se produce la gasolina del cuerpo, ¿verdad? Entonces tenemos el páncreas que produce hormonas, que es la insulina.
6: Ok.
7: ¿Verdad? Los ovarios producen el estrógeno.
6: Ajá. Uh-huh.
7: Y también la progesterona. Los testículos producen la testosterona. Así es que el cuerpo está produciendo hormonas y empieza a producir hormonas que son hormonas que nos da la clasificación si vas a ser mujer o eres mujer y hombre. Las hormonas nos dan ciertas características. El hombre, pues la voz cambia, se pone más muscular, se presenta más adulto. La mujer va cambiando en su cuerpo y en otras actividades como la menstruación. Todo esto es dirigido

0: las hormonas. Todo esto es comunicación a través de las hormonas. Así es que las hormonas están ahí todo el tiempo. Lo que pasa con los años, las hormonas van disminuyendo. Y como van disminuyendo, les voy a decir, nos ponemos más viejos. Así de simple. No hay hormonas, nos ponemos más viejos. Tanto los hombres como las mujeres. Y no vamos a funcionar como antes.
1: Y esto es prácticamente lo que nos hace que nos subamos de peso, que hace que nuestro cerebro se ponga más atrofiado, no está tan vivaz como cuando tenemos muchas o las hormonas correctas, la cantidad de hormonas correctas. Nuestra piel se pone más seca, los senos bajan, tenemos menos energía y hasta tenemos menos deseos sexuales. Todo esto es lo que pasa precisamente porque las hormonas no están al nivel que deberían de estar, ¿verdad?
0: Las hormonas son las que nos mantienen ágil. La agudeza mental, ágil, todo eso es importante. Ya con los años, por ejemplo, las mujeres empiezan ya a los 30 años. Ya empieza, y un poquito antes, empieza a disminuir la producción de hormonas. En el hombre también, a los 25, 30 años, ya empieza a bajar la producción de testosterona. Así, ya desde chiquitos. Por eso, a los 20 años, los hombres andan locos. Así es. De jovencitos, ya andan de locos. ¿Verdad? Porque la hormona se está produciendo en cantidad y empieza uno a cambiar, van al gimnasio, quieren verse potentes, muchas otras cosas.
1: Y no solamente hablando de que andan locos en cuestión de atracción sexual, pero locos en ideas, en que quieren y que se atreven a hacer cosas que no se atrevería alguien de 30 años. No, o sea, andar en esa moto como loco o subirte y aventarte y hacer cosas que simplemente dices, ¡ay, mamá!
0: Sí, y eso viene siendo el efecto de la testosterona.
2: ¿Qué y a pasa? Los 55, doctor, perdón, que dijo que a los 20 y tantos andamos de locos. Y a los 55 ya las esposas los juzgan de que están teniendo relaciones por otro lado, porque ya en la casa no pueden o no quieren, ¿no? Qué curioso cómo cambia entre el transcurso de las décadas de los años la vida de uno, ¿no?
0: Sí, y eso es porque el hombre, y más si es diabético, tiene alta presión de sangre y se le están dando medicinas. Lo que pasa, las hormonas bajan, ya los deseos del hombre han bajado y quizá ya no puede funcionar como antes. Y entonces la esposa dice, ¿dónde andas? Uh-huh. Tengo una situación ahorita con una pareja donde la esposa ya quiere el divorcio. Y esto es real. Y esto lo vemos cada año. Y más en personas que tienen ya problemas médicos. La mujer quiere su divorcio. Sea por muchos factores, pero uno de ellos es el que ella no funciona como antes. Y ella quiere que funcione.
1: Bueno, ella ya no se siente apreciada o deseada como se sentía antes.
0: Hay muchos factores con eso. No nomás eso. Claro que se ha acumulado. Ajá. Entonces, esto nos lleva a la práctica de las hormonas. Hace 20 y tantos años salió un artículo que las hormonas de la mujer que estaban dando causaba cáncer. ¡Qué erróneo estaba ese! Fue un papel científico muy preparado, mal hecho, y nos dio una información increíble de mal. Si es que por los siguientes 20 años, 25 años, las mujeres, y salió en el periódico y todo el mundo, que las hormonas a las mujeres era canceroso. Y por eso de ahí viene que todo es cáncer. No. Si la persona ya está teniendo su menopausia, el hombre su andropausia, que ya empieza a los 40, 45, empiecen a preguntarle a sus médicos, ¿qué está pasando con mis hormonas? La mujer hay que ver que tenga sus hormonas evaluadas para ver si se le pueden reemplazar y vigilar y darle las medicinas necesarias. A las mujeres que no pueden tomar hormonas porque hay riesgos, porque hubo cáncer en el árbol de la familia, uh-huh. a esa se les da Viosa u otros médicos que están saliendo para disminuirles la menopausia. Los efectos, ese vasomotores que viene siendo todos los bochornos y todo eso a las mujeres. A los hombres, ese temperamento que ya no se aguanta ni ellos mismos, tiene ya sus 50, 55 años, andan molestos, andan un poco que ya no pueden, ya esa es la andropausia del hombre. Entonces hablen con sus médicos para que les hagan, se ve en la televisión, ¿cuál es tu T? ¿Cuál es tu nivel de T? ¿Cuál es tu nivel de testosterona?
1: Oh, ese es el nivel de
0: T. Ese es el nivel de T. ¿Cuál es el nivel de testosterona? Porque andas tan necio, ¿verdad? Entonces hay que ver eso. Porque el hombre a los 50 años empieza ya a funcionar menos. Está más cansado. Trabaja lo mismo y empieza a engordar. Y se ponen gordos y después entra ¿qué? La diabetes tipo 2 por resistencia. Así es que eso tiene mucho que ver. Por eso, también, otra cosa que no se anuncia mucho, la testosterona debe de ser parte del tratamiento del diabético.
1: Ok.
0: El diabetes tiene también su nivel de testosterona. Porque lo que baja la testosterona, ya el hombre no está tan activo, se engordó, hay que darle su testosterona. ¿A qué hombres no les podemos dar testosterona? A los hombres que quizá tienen problema de la próstata y no que está creciendo y que no pueden orinar y les tenemos que dar medicina. Esa es una cosa, esa es hipertrofia de la próstata y crece por el efecto de la testosterona. Entonces es una cosa y eso no quiere decir que hay cáncer. Pero el PSA, el antígeno específico de la próstata, es el nivel que vemos a ver si acaso hay células cancerosas en la próstata y aumenta el PSA, ¿verdad? Claro que si debe ser de 0 a 4, si es 5 o 6 y tiene la persona 70 años, es que creció la próstata y va a producir más antígeno.
1: Okay.
0: Si es que tenemos que ver todo eso, por eso hay que dar hormonas y vigilar a la persona cada 6 meses, por lo menos,
1: okay.
0: ¿verdad? Uh-huh. Entonces, las mujeres se le da el estrógeno, la progesterona y testosterona. ¡Ay, Dios mío! ¿Cómo que testosterona? No, la mujer produce testosterona. Y si la mujer quiere andar con ganas de energía y todo, y también aumentarle el libido, se le da su testosterona. Uh-huh. Al hombre también se le da su testosterona, la testosterona, la testosterona, la testosterona. No produce cáncer en el hombre de la próstata. Pero no le vamos a dar testosterona si tiene el riesgo de cáncer o tiene cáncer. Uh-huh. Eso es donde no les damos.
1: Porque no queremos aumentar el riesgo.
0: No queremos aumentar el riesgo o echarle leña a la lumbre.
1: Ahora, por muchos años hemos estado hablando de encontrar el agua de la eterna juventud. ¿Podríamos decir que las hormonas son eso?
0: Qué clave tan perfecto. Las hormonas tienen mucho que ver. Ya la belleza de la cara ya es otra cosa. Hay que ir a que se les dé el Botox, el relleno, los hilos, que a inyectarles los labios, inyectarles las orejas, aquí donde se estiran las orejas, todo eso se inyecta. Se inyecta en las cejas para que suban las cejas, todo eso es belleza. Uh-huh. Y eso se hace, y es belleza externa, okay. ¿verdad? Si uno está gordo, que el liposuction, que hay que arreglar el cuerpo y hay que hacer el mommy makeover y daddy makeover. Y entre más viejos estamos, más queremos un makeover. Pero son cosas de la vida real. Eso no lo vemos en el... Pero las personas que vienen a los áreas de estética, eso van para verse mejor. Uh-huh. Ya las hormonas ya es interno. Que tenga todo uno, que se siente uno más a todo dar.
1: Okay.
0: Las hormonas le van a dar eso, la agudeza mental, las fuerzas y sentirse mejor. Claro que, y esto el gobierno pone un poquito frown, arruga la cara el gobierno cuando las personas están usando growth hormone, que viene siendo la hormona de crecimiento. La hormona de crecimiento mantiene a las personas más jóvenes. Y ahí es donde el gobierno se pone un poquito más, no quiere que esté usando las hormonas así nomás. Se usa muy específicamente estas hormonas.
1: ¿Por qué se pone el gobierno?
0: Porque la testosterona es una hormona que se vigila como un narcótico. La hormona se vigila como un narcótico. Tiene que ser todo documentado y todo, como dar una medicina de Norco o algo así. Ahorita vigilan eso, como no tienes idea, también la testosterona. ¿Por qué el estrógeno no? Porque les dije que a los 20 años andan de locos, ¿verdad? Ajá. Si hay personas con mucha testosterona, la agarran o la consigan en el mercado negro, ajá, y están inyectando, van a tener una psicosis. Y causan estupideces. Por eso la hormona testosterona se vigila.
1: Que no cause esas locuras que...
0: Sí, porque hay personas que usan de más y andan en un estado de psicosis grandiose. Ajá. Se creen muy grandiosos, ¿verdad? Sí.
1: Ahora, esa es la razón por la que se... monitorea la testosterona, pero además usted dijo otra cosa de que las compro por ahí en el mercado negro o algo así y me las tomo. Eso es precisamente lo que no se debe de hacer, porque tienen que ser vigilados.
0: Tienen que ser vigilados, pero muchos van al gimnasio y toman muchas medicinas y muchas proteínas que son muy legal.
1: Sí, sí.
0: Van al gimnasio y se ven bien. Se ven bien con sus músculos y todo bien, haciendo ejercicio, no hay problema. Pero ya cuando empiezan a inyectarse cositas que no saben dónde las están comprando, es un problema. Okay. Tuve yo un incidente donde una persona consiguió inyecciones que les dan a los toros, a las vacas.
1: Y se quería poner como toro.
0: No, se puso como toro, pero ya le andaba, porque afecta el corazón. Y afecta al cuerpo y afecta a ciertas áreas muy específicas. Entonces, esta persona yo lo vi en un tiempo y lo vi 3-4 meses después y vi el cambio en la persona. Y le dije, ¿qué está pasando? Bueno, vine porque estas ronchas que traigo aquí, estas ronchas me afectan después de que me inyecto tal cosa. ¿Cuál cosa? Entonces me trajo una botellita y es lo que se les da al ganado.
1: Y el doctor Álvarez casi se desmaya nada más de ver qué barbaridad se está poniendo este.
0: No, no me desmayé, pero te voy a decir lo que hice. No me desmayé, me quedé yo. Aprendí mucho de esto, de que las personas hacen cosas para verse mejor o lo que sea y no saben lo que están haciendo. No tienen conocimiento. Se le vendió esto a través de cierta situación, ¿verdad?
1: Alguien lo convenció. ¿Y quién es bueno para vender?
0: Al tener yo la medicina o el hormón en la mano, ¿crees que la dejé ir?
1: No,
0: se la quité. Y ya le expliqué lo que estaba pasando. Su presión de sangre estaba por los cielos. Se sentía él como un toro. ¿Verdad? Pero su sangre de presión arterial estaba por los cielos, su frecuencia cardíaca estaba que palpita, todo eso. Y le dije, síguela usando y unos 2-3 meses vas a estar muerto. Porque va a tener un ataque al corazón, o va a estallar algo en el cerebro. Y se asustó y ahí quedó. Investigué la medicina un poquito más y todo eso. Entonces, investigamos unas cosas más. Quiero elaborar tanto, porque si está una persona vendiendo esto, entonces es un problema. Sí. Entonces, se la quité. Muy tranquilo el muchacho. Después lo vi como unos otros 3 meses más y está bien. Pero de todos modos, no hay que usar cosas que ustedes creen. hay cosas muy naturales, hay cosas sí que producen en las áreas, en las tiendas donde venden cosas de nutrición, ajá, ¿verdad? Todo eso está bien, pero no lo hagan de más. Y si tienen algo que consiguieron, vayan con su médico para que les dé la opinión del médico. Hay okay. gente que me trae vitaminas, esto y la mayor parte digo, está bien. Ajá. Pero algunas veces le digo, esto no es...
1: Ese no es para usted, por lo menos.
0: No es aconsejable, ¿verdad? Entonces, las hormonas son simplemente importante para la agudeza mental.
1: Ajá.
0: Para que nuestro cerebro esté ágil. Uh-huh. Ahora, aquí les va, para que sepa el público. ¿Cuál hormona es la que nos mantiene el cerebro bien ágil? Nos mantiene bien fuertes, bien ágil, inteligentes y todo. Todo mundo cree que es la testosterona. Los hombres van a creer que es eso. No, es la hormona de la mujer.
1: ¿De verdad?
0: La que nos mantiene el cerebro, tanto los hombres como las mujeres, porque el hombre produce testosterona. Y parte de esa testosterona se convierte en estrógeno, que es el que mantiene el cerebro. Y también nosotros producimos cierta cantidad de estrógeno,
1: okay.
0: ¿verdad? Las mujeres producen cierta cantidad de testosterona. Ajá. Las hormonas son simplemente comunicativas para mantener el cuerpo joven, ágil y bien. Vamos perdiendo las hormonas, vamos perdiendo la producción de las hormonas. ¿Y qué pasa? Un ejemplo, la tiroides. A través de los años, una gran cantidad del público pierde la producción de testosterona. Que diga de la tiroides, la producción de la tiroides. Entonces, hacemos investigación de él cuando vienen, me siento muy cansado, no tengo energía, esto y esto otro. Y ya tiene sus 70. Tengo que tener mucho cuidado porque yo voy a cumplir 75. Así es que las personas que cumplen ya 65, 70, 75, hay que investigar la glándula. Okay. Hay que investigar que sí están produciendo bastante tiroides porque es la gasolina del cuerpo. Okay. Sin la tiroides no hay energía. Okay. Así es que tenemos que vigilar todas las hormonas, ¿verdad? Ya los hombres para que se mantengan fuertes y que sean ágiles y puedan trabajar y todo. Y nosotros damos las hormonas. Estudiamos en nuestra organización, todos saben de hormonas y los que no me preguntan para poder otorgar esto a los pacientes. Y también en Beautiful You uh-huh. o en Essentials estamos trabajando con las hormonas.
1: En Essentials también.
0: Doctor Álvarez. Así es que hacemos todo esto para que las personas estén bien. Ahora, a algunas personas no se les puede dar lo que viene siendo las hormonas porque hay riesgos. Así es que es importante que hablen con su médico y les den. Hay muchos médicos que prefieren no meterse en esto.
1: ¿Por qué? Porque es trabajo.
0: Es trabajo, es investigación, es explicar, hablar, que la persona entienda por qué y no nomás aquí da. Y claro que todo tiene su riesgo, ¿verdad? Entonces las hormonas son esenciales. Yo he ido a conferencias eso de la juventud, mantener la juventud. Y dicen, la mujer que tiene 90 años y se ve bien, y se le están dando las hormonas, que siga tomando sus hormonas. Por eso tiene 90 años y por eso se ve muy bien. Cuando yo estaba estudiando y me estaba enseñando sobre las hormonas, entonces fui a Arizona, a cierta área donde uh-huh. hay mucha gente joven, uh-huh. pero ya tiene edad. Okay. Entonces me pusieron...
1: Eso suena bastante bien, lo dijo muy bien, doctor Álvarez.
0: Okay. Entonces vi... Estos hombres ya de 70, 80, 90 años brincaban a la mesa donde les iba a poner yo las pellets. Ajá. Que pellets son como pastillas cilíndricas que calcula cuánto se les tiene que dar a los hombres cada 6 meses, a las mujeres cada 3 meses y medio.
1: Okay.
0: Y les damos estos pellets cilíndricos. A los hombres es pura testosterona, a las mujeres es estrógeno con testosterona, y si tienen la matriz les tenemos que dar progesterona en pastilla.
1: Okay.
0: Entonces, brincaban a la mesa así, yo me quedaba, wow. Sin problemas, se sentaban, yo me preparaban con los que me estaban enseñando, puse los pellets, arreglábamos y se bajaban de la mesa como que sin nada y para afuera. Y caminaban, se agachaban a agarrar algo sin pujar, sin hacer nada. Más que, wow, me quedé. Yo vi a esas personas con esa agilidad y ya 80 años y jugando golf y todo. Claro que serán áreas donde hay dinero.
1: Ajá.
0: Y hay personas que conocen y quieren juventud.
1: Okay.
0: ¿Verdad?
1: Okay. Pero la juventud también podría estar a nuestro alcance.
0: La juventud debe de empezar cuando es necesario y no esperarse a que tengan ya 10 años después de que... Hay que empezar las mujeres, hay que empezar a los 25 años, 30 años, ya mantener su piel, su cara bonita, usando el Botox, usando los rellenos, usando los hilos, que se les inyecten las cejas, los labios y todo eso. A los 30 años para mantener esa cara, porque después si no hacen eso, las arrugas, que se llaman líneas en el área estética, en medicina son arrugas. Pero en esa área estética son líneas estéticas.
1: Ajá.
0: Que se quedan ahí aunque uno esté dando el Botox.
1: Ok, para evitar mismo. Todo eso.
0: Entonces, el hombre también. Hay muchos hombres que se les inyecta la cara, también se les da el Botox y todo lo demás.
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0: 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Me preguntan personas. Ajá. Y la razón por qué hablo de esto. Y algunos hombres están haciendo muchas preguntas. Ajá. Y es que están poniendo atención. Pregunten, ¿por qué me siento tan viejo? ¿Por qué me siento tan cansado? ¿Por qué esto y esto otro? La deficiencia de hormonas. La deficiencia de la testosterona, tanto en la mujer como el hombre, es lo que carece uno.
1: Okay.
0: Entonces, reemplazando lo que viene siendo, como dije otra vez, las hormonas se reemplazan para buena salud.
1: Sí.
0: Agudeza mental.
1: Sí.
0: Sentirse bien. Que los huesos estén fuertes. Que los músculos estén fuertes. No para andar de vagos. Y eso ya que hay otras consecuencias colateral, que hay más intimidad, que hay más amor y todo eso. Qué bueno. Pero lo hacemos por buena salud.
1: Y por mantenernos jóvenes.
0: Y mantenernos más jóvenes.
1: La fuente de la eterna juventud.
0: Sí.
1: Que nos podría mantener. Imagínate la eterna juventud, pero con experiencia. ¿No? Porque son las dos cosas que son extremas. Y cuando podemos tener las dos,
0: sí.
1: Que no variamos.
0: Porque un médico, ya que, por ejemplo, yo tengo ya ejerciendo afuera del entrenamiento que tuve en Brooklyn, New York.
1: Uh-huh.
0: Tengo 40 años ya en medicina. El problema está toda la nueva tecnología, que nosotros sabemos algo de eso, pero no estamos actualizados en los nuevos médicos que están saliendo con nueva tecnología y ellos ni siquiera saben de la vieja tecnología.
1: Uh-huh.
0: Así es que todo esto es increíble y por eso tenemos que ir a las conferencias para actualizarnos. Así es que el médico que va a muchas conferencias de diferentes especialidades, por lo menos uno tiene con conocimiento. Ya alzó el dedo, ya Dios, ya le...
2: It's
0: eso
2: time.
0: Quiere decir que tenemos un minuto. Así es que no tengan miedo a las hormonas. No todo mundo se les puede dar, pero al hacer el análisis de la persona es cuando se va a decidir si se le puede dar o no. Y a la mayor parte sí se le puede dar, a la menor no, pero hay otras alternativas. Así es que, trucha, pónganse a preguntarle a sus médicos sobre sus hormonas.
1: Si por alguna razón mi médico es de los que dice, ay, no, porque las hormonas, es muy complicado, ¿puedo ir a Beautiful You o Álvarez Healthcare?
0: Sí,
1: ¿cuál
0: puede
1: de los dos?
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1: En China, si eres infiel a tu esposa, mujer o pareja, no eres digno de confianza en los negocios, mucho menos en la sociedad. En China, la infidelidad se considera socialmente inaceptable y puedes tener serias repercusiones en la reputación y la carrera. La lealtad familiar y el compromiso a largo plazo se valoran profundamente en la cultura china. 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